0: Wensi, Dainés. 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

0: Muy buenos días, señoras y señores. Hoy es lunes 5 de octubre de 2026. Os saludamos desde la sintonía de Onda Azul Torrevieja. Quedan poco más de 3 minutos para llegar a las 9 de la mañana. Esperando que hayáis tenido un fantástico fin de semana, hoy estamos a la espera de la comparecencia institucional que ha anunciado el presidente del Gobierno de España, Pedro Sánchez. Os supongo al tanto de lo ocurrido el pasado viernes, cuando caían los decretos de la vivienda y el propio presidente Moncloa anunciaba que se abría un periodo de reflexión y aunque a esta hora de la mañana pues nadie sabe lo que va a anunciar el presidente, hay dos teorías posibles. Una, un adelanto electoral de las elecciones generales, que sería el día 29 de noviembre, o bien el anuncio de la continuidad del gobierno y, por tanto, la posibilidad de que los decretos vuelvan al Congreso ya con apoyos suficientes. La expectación es máxima porque ningún medio se atreve a esta hora a adelantar qué va a decir el presidente del gobierno. Son las 9 de la mañana, nosotros ya estamos en directo en el canal de la Moncloa, en el que inmediatamente comparecerá el presidente del gobierno. Y lógicamente, pues también aquí en Onda Azul vais a poder seguir esa comparecencia en la que se va a desvelar si hay o no adelanto electoral. De momento, el rótulo que mantiene este canal Parlamento es un rótulo con la bandera de España y acción de gobierno. Y, como digo, solo el presidente del gobierno sabe qué va a anunciar. Estamos viendo ya imagen en directo del atril que se ha preparado a las puertas de la Moncloa. Vemos pasar ya algunos asesores y ministros del gobierno sonrientes, por ejemplo, Félix Bolaños, que acaba de cruzar esa puerta de Moncloa, como digo, sonriente. Y al fondo creo que se divisan más siluetas. Y la expectación es máxima porque la hora es esta, la hora anunciada, las 9 de la mañana. Y en cuanto tengamos ahí está, el presidente del gobierno de España, Pedro Sánchez, que va a iniciar esa declaración institucional y que vamos a seguir, por supuesto, en directo aquí en la sintonía de Onda Azul Torrevieja. Lo escuchamos.
1: Buenos días y gracias a los medios de comunicación por atender esta declaración institucional. Queridos ciudadanos y ciudadanas, como Sabéis, hace más de 3 años, las urnas y el Congreso de los Diputados y Diputadas decidieron volver a apostar por un gobierno de coalición progresista. Lo hicieron para que España siguiera avanzando por la senda de la transformación, de la ambición y la justicia social que ha venido recorriendo desde el año 2018. Lograrlo no ha sido fácil. En esta legislatura nos ha tocado gestionar emergencias inéditas, navegar una coyuntura internacional muy difícil, marcada por decisiones unilaterales como las tensiones comerciales, las crisis energéticas y el regreso de las guerras en Europa y en Oriente Medio. Hemos tenido que trabajar también con un Congreso muy bronco, en el que absurdamente muchos confunden pactar con traicionar y bloquear con vencer. Hemos tenido también que batirnos contra élites económicas y sociales muy poderosas que no se presentan a las elecciones, pero que quieren continuar controlando nuestro país. Y hemos también tenido que lidiar con la peor oposición que ha conocido nuestra historia democrática. Una oposición sin ningún sentido de Estado, que no ha parado de cuestionar hasta incluso la legitimidad de nuestro sistema electoral, de bloquear medidas y votar en contra de políticas que eran buenas para el país, y de usar su poder autonómico y municipal para boicotear políticas buenas para la gente de a pie. Nosotros, a este respecto, simplemente quisiera recordar que hemos transferido a esos gobiernos autonómicos más recursos que nunca para que invirtieran en sanidad, en educación, para que construyeran vivienda. Y ellos han comprado áticos y han privatizado hospitales. Aún así, y a pesar de todas estas dificultades y también hostilidades, el gobierno de coalición progresista no ha dejado de trabajar. Y con él España no ha dejado de avanzar. A lo largo de estos 3 años, España se ha convertido en la economía que más crece y que más empleo crea de toda la Unión Europea. El poder adquisitivo de nuestros ciudadanos y ciudadanas ha aumentado el triple que grandes economías europeas como la francesa o la alemana. Y nuestros niveles de desigualdad y pobreza, que continúan siendo altos, han caído al mínimo desde que existe serie histórica que la registra. En definitiva, con esfuerzo y con diálogo, hemos logrado ampliar becas, los permisos de maternidad y paternidad, las ayudas al Sistema Nacional de Dependencia y la cartera del servicio del Sistema Nacional de Salud. Y también hemos puesto en marcha una modernización profunda de nuestra industria a través de la culminación de los fondos europeos, de los fondos llamados Next Generation. Hemos acelerado uno de los principales problemas que tenía nuestro país, y era el escaso desarrollo de la transformación energética y, por tanto, la transición ecológica, hasta lograr que más de la mitad de nuestra energía procediera de fuentes renovables. Y también hemos aprobado medidas valientes para impulsar el derecho constitucional al acceso a la vivienda. Y nos hemos negado a sacrificar nuestro estado del bienestar en el altar del 5%. En definitiva, hemos hecho todo lo que estaba en nuestras manos para defender el interés de los españoles y de las españolas, y al mismo tiempo, y en la medida de nuestras posibilidades, nos hemos esforzado por construir un mejor mundo para nuestros compatriotas y también para el resto de la humanidad, apoyando a Ucrania, a la Unión Europea y a las Naciones Unidas en sus momentos más oscuros, denunciando a genocidas cuando otros callaban, combatiendo a los tiranos, a los tecnooligarcas y también a los especuladores que quieren destruir el futuro de nuestros hijos y de nuestras hijas para agrandar sus bolsillos. Duplicando nuestra ayuda a la cooperación internacional mientras otros presumían de recortarla con su motosierra o en ese altar militar del 5% del Producto Interior Bruto. En definitiva, todo eso ha hecho de nuestro país, ha convertido a España en un referente mundial de paz, de feminismo y de prosperidad. Y nos ha permitido cosechar los mejores resultados económicos, sociales y medioambientales que ha tenido un gobierno democrático en nuestro país. Los mejores. Y esto no es una exageración, tampoco es una opinión. Es un hecho, es un dato contrastable que ha sido posible gracias a la entrega de millones de trabajadores y trabajadoras, de también trabajadores autónomos y, por supuesto, de los empresarios y empresarias de nuestro país. También ha sido posible a la generosidad de otras fuerzas parlamentarias, a las cuales quiero agradecérselo en primera persona, que han sabido ver más allá de sus diferencias para construir acuerdos en beneficio de la mayoría social. Y ha sido posible también gracias a esa mayoría social que ha sacado lo mejor de sí misma en cada una de las crisis que hemos tenido que abordar. Sé también que en parte de esa mayoría social hoy hay insatisfacción. Sé que les indigna ver cómo sus intereses, los intereses de la gente de a pie, son
0: pisados. Estás en directo en la sintonía de Onda Azul Torrevieja, la comparecencia institucional del presidente del gobierno, Pedro Sánchez, a la espera de saber qué decisión ha tomado después de este fin de semana de reflexión.
1: Es verdad también que aún quedan muchas injusticias que corregir, muchas metas sociales.
0: A la espera de saber si convoca elecciones generales o, por el contrario, mantiene el gobierno.
1: De los servicios públicos y del acceso a la vivienda. Pero lo cierto es que para hacer más necesitamos renovar y ampliar el apoyo de la gente. Para acometer en profundidad las reformas pendientes que necesitamos.
0: Bueno, pues esa frase indica que va a anunciar elecciones generales.
1: Debemos movilizarnos y debemos lograr que el Parlamento nos dote de una mayoría mucho más amplia, progresista, con la que doblegar a las élites, conquistar nuevos avances sociales y seguir transformando España. Por eso, tras informar como corresponde al jefe del Estado, he decidido convocar un Consejo de Ministros y Ministras extraordinario esta misma mañana para disolver las Cortes Generales y convocar unas elecciones generales que se celebrarán el domingo 29 de noviembre, de acuerdo a los plazos que establece la ley. Ha llegado, por tanto, el momento de que los españoles y españolas decidáis qué futuro queréis para vosotros mismos y para vuestro país. Ahora depende de vosotros y de vosotras. Basta examinar el horizonte para entender que el mundo se asoma a una época muy compleja, de transformación, de transición, una época de mucha tensión, de emergencia climática, de cambios sociales, también tecnológicos con la inteligencia artificial, muy disruptivos. Una época, por tanto, de grandes peligros, pero también, si sabemos aprovecharla, de grandes oportunidades. Los españoles y españolas tenéis que decidir qué papel queréis jugar en ella y también qué papel queréis que España juegue en ella. Si deseáis sumaros a esa ola ultraderechista que involuciona allí donde gobierna, o deseáis que España continúe siendo un baluarte de apertura y de justicia social y de responsabilidad medioambiental. Si queréis que nuestro país retroceda o continúe avanzando. Si preferís tener un gobierno que trabaje por el interés de la mayoría social, o preferís entregaros o entregar las riendas del país a una coalición ultraderechista que no ha propuesto nada y cuyo único objetivo es derogar y recortar los derechos y las libertades que hemos venido construyendo durante estos últimos 8 años para beneficiar a los de siempre, a una minoría privilegiada. Yo confío en mis compatriotas porque sé que soy.
0: Evidentemente esto no es una declaración institucional, pero lo importante es que Pedro Sánchez ha anunciado que el 29 de noviembre habrá elecciones generales en España.
1: Vamos a dejarnos la piel, vamos a trabajar para merecernos vuestra confianza, para ilusionar y para volver a ganar. Muchas gracias.
0: Pues hasta aquí la comparecencia de Pedro Sánchez, 10 minutos, poco más de en torno a los 10 minutos, en los que el presidente del gobierno ha anunciado elecciones generales para el 29 de noviembre.
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0: Pues esa es la noticia que evidentemente cambia todos los guiones de todos los medios de comunicación, porque evidentemente, aunque había quien aseguraba que sí que convocaría elecciones, también la otra teoría, la que aguantaría la legislatura, quizá tenía más peso y por lo tanto, como digo, a cambiar el guión de la mañana, porque como es lógico, ahora hay que recoger las reacciones a este aviso de adelanto electoral. Vamos a tratar a lo largo de la mañana de hablar con nuestros políticos, los políticos locales, y pedirles su opinión, porque evidentemente aquí en Torrevieja, como en toda España, arranca la campaña electoral, no la oficial, pero la extraoficial. Y me imagino que tanto el presidente del Partido Popular local, Eduardo Dolón, actual alcalde de la ciudad, como la secretaria general del PSOE, Bárbara Soler, así como el portavoz de Vox, Salvador Russo, tendrán algo que decir. Y bueno, pues quizá también pues pidamos opinión a un partido de ámbito local, que en las elecciones generales, pues evidentemente no se presenta, pero también queremos saber qué le parece este adelanto electoral. Pues mi compañera Inma Sala ha estado también pendiente de esa comparecencia, por cierto, y esto no es por darle palitos a Pedro Sánchez, al presidente del gobierno. Pero, como ya ha ocurrido en más de una ocasión, una comparecencia institucional no debe convertirse en un mitin y en un ataque frontal a la oposición, como hemos escuchado. Me sigue llamando la atención que se confunda Moncloa con Ferraz. Una declaración institucional, tal y como se había anunciado, no debe llevar una carga política como la que hemos escuchado, y menos descalificaciones profundas hacia el resto de las fuerzas políticas. Pero Pedro Sánchez siempre, o casi siempre, que ha hecho una declaración institucional, ha utilizado esta para atacar a otras fuerzas políticas, y esta vez no ha sido menos. Primero ha hecho un resumen de lo que ha sido el gobierno, que él mismo ha calificado de progresista, y posteriormente, bueno, pues ha repasado los éxitos que a su juicio ha tenido este gobierno, pero como digo, en una declaración más propia del secretario general del PSOE que el presidente del gobierno. Pero eso ya, evidentemente, tampoco tiene demasiada importancia, teniendo en cuenta que ahora sí que nos va a tocar a los españoles votar, algo que hacía tiempo que parte de la sociedad española venía pidiendo y que es una realidad. No preparéis demasiados planes para el 29 de noviembre, más que nada porque ahora se pone en marcha el reloj para esas elecciones, y quién sabe si alguno de nosotros, pues ese día, tendrá que estar en alguna mesa electoral o cumpliendo con alguna otra función. Me refiero a los funcionarios municipales de todos los ayuntamientos y también cuerpos y fuerzas de seguridad, que ahora, pues lógicamente, van a tener que preparar un plan. Estamos a día 5 de octubre, lo que significa que quedan menos de 2 meses para las elecciones. Ahora, en un instante, vamos a contar, por curiosidad, los días exactos que quedan desde hoy. Pues enseguida lo analizamos con Inma Sala, aquí en la sintonía de Onda Azul Torrevieja. Porque, insisto, la noticia a esta hora de la mañana es que el presidente del gobierno ha convocado elecciones generales, ha disuelto las cámaras y comienza la cuenta atrás. Todo esto después de que el pasado viernes decayeran los decretos de la vivienda en el Congreso de los Diputados. Por eso hoy vamos a tener visita. 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cualificados ahora es también más importante, teniendo en cuenta que, aunque hayan caído los decretos, pues ha quedado ese pozo de inseguridad en algunos casos, y hay quien todavía no tiene muy claro si todo sigue igual o ha cambiado algo. Por eso también vamos a tener hoy, como digo, la presencia de Zumaquero Abogados a eso de las 11 de la mañana para saber exactamente cómo queda la situación. Pues esto es Onda Azul Torrevieja y enseguida vamos con el análisis de esta declaración.
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0: Bueno, pues Inmaculada Sala Buades, que también va a hacer ahora su valoración o su análisis de lo que acaba de anunciar el presidente del gobierno, ha hecho cálculos y quedan 55 días para el 29 de noviembre. Una fecha que hay que tener en cuenta, muy en cuenta, porque evidentemente en Torrevieja vamos a estar pues en vísperas de las fiestas patronales, con lo cual yo no sé si esto cambia también algunos planes de la Concejalía de Fiestas, que igual tenía ya programado algo para ese fin de semana. Inmaculada Sala, buenos días.
1: Muy buenos días a todos. Feliz lunes.
0: ¿Sorprendida?
1: ¿De qué? ¿De la decisión, de lo que ha dicho?
0: No, de la decisión, de el adelanto electoral, porque tú eras de las que pensaba que no, que aguantaba el gobierno.
1: Yo pensaba que iba a aguantar, pero de todas formas ya para lo que queda, es decir, quedan unos meses, ha aguantado muchísimo, pues no pensaba, la verdad, que iba a convocar elecciones. Bueno, pues ahora sí es verdad, pensaba también que las iba a convocar de cara a Navidad, como ya hizo. Pero bueno, bien, me parece bien la decisión y ya está, pues ahora que se manifieste el pueblo y a seguir trabajando, que para eso está ahora la comparecencia. Pues me ha parecido un resumen de su paso por el Congreso, una dura crítica sin venir a cuento, porque bueno, pero mira, una cosa, ha dado las gracias a los autónomos y a las empresas y también a los compañeros de gobierno. Y bueno, luego ha dicho que ha tenido que trabajar. Hombre, estaría bueno que no hubiera tenido que trabajar, pues como los demás. Pero bueno, quitando dice, hemos tenido que trabajar y que lidiar. Y bueno, las cosas que hace de vez en cuando el presidente, con las que nos sorprende con esos discursos. Y lo que me ha sorprendido muchísimo también en su discurso es: debemos movilizarnos. No sé si eso quiere decir ya lo que se está cociendo o que, porque no creo que sea movilizarse para votar, sino incitar ya a las huelgas generales, las que no le han caído a él, ya las está preparando por si acaso no sale. No lo sé, pero son unas palabras para cogerlas con pinzas.
0: ¿No le tienes tú mucho cariño a Pedro Sánchez, eh?
1: No es que le tenga cariño, fíjate que sí que lo recibí cuando empezó con, no voy a decir con ilusión, pero con esperanza, sí. Sobre todo por lo tanto que él ha luchado por ese gobierno progresista, y yo pensaba que sí que iba a hacer muchísimo más por la clase obrera, por el bienestar común, o sea, yo pensaba que le iba a dar una, como se suele decir en la jerga callejera, una jetada, así, un bofetón en toda regla, en el sentido de la palabra, de voy a demostrar lo bien que sabemos hacer las cosas y darle una jetada a la derecha, pero no ha sido así. Entonces sí que es verdad que yo sí que lo esperaba que iba a trabajar de otra manera. Pero bueno, las pruebas están ahí. Ahora dirán los, no sé quién dirá que la economía va bien y que España va bien. No sé dónde será, porque en España no se ve, sobre todo en la clase.
0: Bueno, hay evidentemente datos macroeconómicos que apuntan a un crecimiento. La cesta de la compra, sin embargo, sufre la inflación. Y hay que recordar que uno de los problemas estructurales de España, precisamente es el que ha hecho que todo vaya más deprisa y que se adelanten las elecciones, que es el problema de la vivienda. El denominado caso Mari Carmen, la reacción en la Puerta del Sol, que luego se ha extendido en menor manera a otras ciudades, es lo que ha provocado. Y ahora, lo que está claro, que los españoles tendremos que comprar o bien el discurso, el relato, diríamos que ya muchos medios de comunicación y buena parte del gobierno, los partidos que forman el gobierno, están intentando instaurar, que las elecciones solo van de vivienda, o por el contrario, habrá que analizar a la hora de votar no solamente el problema de la vivienda, que cuántas veces aquí en la tertulia de Onda Azul, por ejemplo, lo hemos abordado porque nos dábamos cuenta de que Torrevieja era una ciudad dificilísima para muchas familias y personas que eran incapaces de llegar a pagar los alquileres que se están cobrando. Y unas elecciones generales no solo van de la vivienda, pero el relato se va a instalar ahí, como ya a lo largo del fin de semana hemos escuchado a algunos ministros. Porque de aquí al día 29 de noviembre, Inma, vamos a escuchar absolutamente de todo, pero claro, cada persona tiene que hacer balance individual de cómo le ha ido con este gobierno, porque yo creo que al final, cuando vamos a votar, independientemente de que haya personas que tengan una ideología ya concreta, uh-huh, y que digan, no, yo siempre voto al mismo por convicción, yo creo que esto es una decisión individual y sobre todo hay quien se lee o nos leemos los programas electorales, que no sé si va a dar tiempo a hacer. En Buades, aunque no sean locales, tendrán que poner la maquinaria en marcha.
1: Sí, eso da tiempo, eso se hace rápido. Pero sí, no, claro, hombre, yo creo que sí. De hecho, se trata, ¿no? Las elecciones no hay que. Cada uno tiene que reflexionar sobre cómo le ha ido, cómo le va. Y el decir, sí, que lo que yo sí que creo que tenemos que hacer es manifestarnos, como sea. Voto en blanco, si te da igual, voto en blanco, pero manifestarnos sí. No dejar que sea. Que no sé, un 60% de la población votando ya es poco. Entonces, bueno, aunque sea el voto en blanco, pero bueno, vamos a manifestarnos, pero de alguna manera. Y sí, cada uno tendrá que hacer balance de cómo le. Ahora que digo yo, este hombre se ha alargado y ahí deja a Ceuta espantanada.
0: Bueno, el gobierno, las cámaras se disuelven, pero el gobierno sigue en funciones.
1: Claro, claro.
0: Y hay un hecho muy, muy, muy destacado, ahora que nombras Ceuta, que es precisamente que dentro de poco, la próxima semana, los Reyes de España visitan Ceuta. Quizás eso está haciendo que lo que hasta ahora no se había hecho, hablando de Ceuta, se esté haciendo, porque sabes que hasta la famosa playa del trampolín se está, diríamos, despejando.
1: Sí, estaban con tractores, estaban con excavadoras limpiando, pero bueno, se estaban trasladando a otro sitio y hoy terminarán ese traslado, que es lo que estaban diciendo, ¿no? Ante la visita de los Reyes, pues cuidar un poco la ciudad, pero en fin, lo que se trata es de poner medidas. Con razón decía que para Navidad estaba todo resuelto. Esperemos que así sea, que para Navidad esté todo resuelto, claro.
0: Bueno, a partir de hoy, repito, comienza una precampaña electoral que nos llevará a ese 29 de noviembre. Estaba mirando, Inma.
1: Una fecha importante del día 29, la carrera en Cheste.
0: Ese domingo. ¿La carrera en Cheste qué es?
1: Creo que es de motociclismo.
0: Sí.
1: En Cheste hay carrera ese día, 29 de noviembre, lo digo por. Habrá mucha gente que esté en la carrera,
0: sí, pero,
1: y tendrá que votar por correo, me refiero.
0: Claro, no, dará tiempo, como van en moto.
1: Ya, pero cuando acaba, que si salen, que si comen, que bueno, si llegan a destino, pero bueno.
0: Tú piensas que un adelanto electoral como este, con 55 días vista, pues hace que algunas cosas, evidentemente, que pudieran estar planificadas se caigan y otras no. Por ejemplo, es imposible que se caiga ese gran premio de Valencia. Estaba mirando Cultura Torrevieja y nosotros el día 29 de el día 29 tan solo hay programado un concierto de la Orquesta de Jóvenes de la provincia de Alicante. Pero el sábado, el día de reflexión, sí que tenemos a David Fernández y José Corbacho con un espectáculo llamado No Somos Estopa. Y hay que recordar que la campaña electoral, lo que es campaña, pues va a pillar celebrando Santa Cecilia. Recordemos que el 22 de noviembre es Santa Cecilia y normalmente las entidades musicales de Torrevieja pues programan eventos en torno a esa fecha. Con lo cual, bueno, pues vamos a ver las elecciones, Inma, repito, coinciden con el inicio de las fiestas patronales de Torrevieja, prácticamente.

0: su propio análisis de este anuncio de adelanto electoral, etcétera, etcétera, pues vamos a hacer un alto en el camino y ya nos vamos preguntando si ese 29 de noviembre coincidía con alguna fecha importante en el inicio de las fiestas patronales, porque sabes que al principio hubo quien habló del 5 de diciembre, que hay
1: que cuando estaba todo
0: el 5 no, el 6 de diciembre, que era el día que dijimos no, ahí no puede ser. Sí. Pues evidentemente aquí vamos a estar para contártelo.
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0: Bueno, pues lo dicho, que enseguida vamos a rediseñar la mañana, porque evidentemente teníamos un plan para la mañana de hoy y ahora tenemos otro, porque, insisto, queremos conocer las reacciones de los líderes políticos de Torrevieja y vamos a estar muy atentos, Inma, también a lo que vayan a decir, evidentemente, otros líderes, los líderes nacionales. Yo no sé si a lo largo de la mañana se esperan comparecencias o ruedas de prensa de Feijóo, Abascal, etcétera, etcétera. Por ejemplo, Abascal creo que hoy tenía cita en una televisión, ¿no?
1: Sí, así es.
0: ¿En qué programa estaba previsto?
1: En Espejo Público, en Antena 3.
0: En Antena 3, uh-huh. Que se mantendrá esa entrevista, supongo.
1: Sí, hombre, claro, y ahora más. Yo claro. Me imagino que ya la programarían con ese sentido y bueno, pues ahora bien, o sea, el primero que va a hacer declaraciones conocida, una vez conocida la noticia, y ahí Abascal no va a ser implacable. O nos va a quitar el miedo a que venga la derecha, a lo mejor.
0: Bueno, lo dicho, arranca la precampaña electoral de cara al 29 de noviembre. Y nosotros, para relajar un poco el ambiente, vamos a conocer quién es el artista del día.
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Mira, pues hoy como tenemos una oyente que le encanta Morat y que creo que nos está escuchando, he decidido que Morat ponga un par de canciones. Un par de canciones a la mañana. El alcalde de Torrevieja en su agenda tiene marcado hoy el acudir a saludar a los alumnos y profesorado del primer curso de grado de psicología que impartirá la UNED en la sede universitaria de Torrevieja desde hoy a las 5 menos 20 de la tarde, y hay una recepción oficial.

0: especial a los campeones de Europa de beach sprint individual masculino y femenino, que son Ander Martín y Esther Briz, a las 11 de la mañana. Lo que pasa que en esa recepción oficial no sabemos si va a estar el alcalde también, a quien le hemos solicitado también unas declaraciones a lo largo de la mañana, una valoración del adelanto electoral. Pues venga. Vamos con algo de Morat. Morat, que os recuerdo que fue el grupo que se dio a conocer en todo el mundo con esta canción.
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0: Pero a partir de ahí empezaron a generar una serie de éxitos.
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0: Que es imposible de olvidar en solitario y también en colaboración con otros artistas como Aitana, Dana Paola, Juanes, etcétera, etcétera. Morat, que son nuestros artistas del día, y se lo dedicamos a nuestra amiga oyente que está ahí al otro lado.

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0: Bueno, pues los Morat, los colombianos Morat, que nos han servido para ponernos un poco en contexto en este 5 de octubre, en el que, como vamos a ir recordando a lo largo de toda la mañana, el presidente del gobierno ha anunciado elecciones generales para el domingo 29 de noviembre.
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0: Bueno, vaya tormentita tuvimos en la tarde del viernes, Inmaculada. ¿Dónde te pilló? ¿Estabas en casita? ¿Estabas haciendo alguna cosa? ¿O ahora mismo no te acuerdas dónde estabas cuando empezó a tronar esos relámpagos, ese rayo que cayó en los balcones que provocó el incendio de varias palmeras? ¿Qué estabas haciendo? Por la cara que me pones, igual echando una siestecilla de viernes,
1: estaba,
0: ¿o qué?
1: Estaba ubicándome, pero no, estaba de sobremesa de comida y escuchamos la tormenta. Y bueno, pero bueno, tampoco fue tanto, por lo menos en la zona en la que yo estaba no...
0: No, bueno.
1: Así más, una lluvia y... Lo único que sí que era muy fuerte eran los truenos.
0: Sí, hubo un trueno especialmente y algunos rayos. Y bueno, ya sabe todo el mundo que lo peor de este temporal se lo ha llevado Cataluña. Desgraciadamente hay que lamentar 2 víctimas y también una persona... que se encuentra desaparecida. Y la pregunta es, ¿qué va a pasar en el puente? Porque algunos modelos meteorológicos, Inma, coinciden que vamos a tener lluvias a partir del viernes.
1: Vaya, hombre.
0: Sí, algunos modelos, repito, dicen que vamos a tener un puente pasado por agua. Pues mira, a esta hora de la mañana la EMET, sin ir más lejos, ya avanza que el jueves por la tarde 55% de probabilidad de lluvia, el viernes un 50%, el sábado un 60% y el domingo un 55%. O sea que... Vamos a esperar. De momento, que nos cuente Rubén Torregrosa qué viene para hoy. Rubén, buenos días.
2: Hola, Iñaki, ¿qué tal? Muy buenos días. Después de las lluvias que hemos tenido durante el fin de semana, ayer por la tarde con ese chaparrón que dejó incluso hasta 2 litros por metro cuadrado en Torrevieja, hoy hemos amanecido con el cielo despejado, ambiente más fresco, y las mínimas han bajado los 20 grados en prácticamente todo el término municipal de Torrevieja, y esperamos que por delante tengamos una jornada de nubes y claros sin precipitaciones. Eso sí, esperamos que durante esta semana se mantenga esta alternancia de tiempo variable con nubes y claros y con posibilidad ya a partir de mañana de nuevo de registrar algunas lluvias, en principio de carácter débil. Es una situación que seguramente se va a prolongar durante toda esta semana. No esperamos de momento grandes cantidades de lluvia, pero sí que hablaremos de una semana de nubes y claros y de esa posibilidad prácticamente todos los días de algunas lluvias de carácter débil. Las temperaturas tienden a bajar conforme vaya avanzando la semana. Se prevé que las temperaturas disminuyan, especialmente un poco más las temperaturas máximas, que ya se van a ir alejando de los 30 grados y se van a quedar más cerca de los 25, sobre todo a finales de semana. Así que, en resumen, comenzamos una nueva semana, la hacemos con pocas nubes, pero será una semana en la que alternaremos nubes y claros, tendremos lluvias débiles y las temperaturas van a bajar con respecto a las de los últimos días. Nada más, que paséis un muy feliz día.
0: Gracias, Rubén. Pues nada, a esperar. A esperar porque viene un puente importante, no solamente para nosotros, sino también para toda España, teniendo en cuenta que el lunes es el Día de la Hispanidad. 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

0: Bueno, las 9:57 minutos de la mañana, la noticia no es otra que la que anunciaba en torno a las 9:15 el presidente del gobierno, Pedro Sánchez, que anunciaba que disuelve las cámaras y que adelanta las elecciones generales al 29 de noviembre. Con la de cábalas, Inma, que hemos hecho aquí en la radio, en las tertulias, ¿cuándo sería el adelanto electoral? ¿Si se agotaría la legislatura? Fíjate, la Puerta del Sol, cómo ha cambiado la agenda política de este país, Porque pues esto, indudablemente, es una respuesta no solamente a esos precipitados decretos de vivienda que se intentaron aprobar el pasado viernes, que finalmente decayeron, sino que esto es una respuesta a la reacción que hubo tras el desahucio de Mari Carmen Abascal, esa gran acampada en la Puerta del Sol, que, repito, hizo que el gobierno tuviera que improvisar unos decretos que finalmente fueron, decayeron con los votos de Partido Popular, Vox y Junts. Y esa es la ventana de oportunidad que considera, sobre todo el PSOE, que se abre para intentar revertir unas encuestas que a día de hoy, como ya ocurrió en las elecciones anteriores, encuestas que a día de hoy dan una mayoría parlamentaria a Partido Popular y Vox, ¿no? Eso, este fin de semana hemos leído algunas de ellas, y a pesar de el efecto Mari Carmen, parece que las encuestas permanecen inamovibles, ¿no?
1: Claro, así estaban. Las últimas elecciones las ganó el Partido Popular, no nos olvidemos. Y bueno, pues su retirada a pensar este fin de semana, según decían los medios de comunicación, ¿no? La prensa más afín o más cercana, lo que pretendía eran encuestas, a ver si es verdad que les favorece, porque cuestión de vivienda afecta a toda España, en una manera o en la otra, o eres propietario o eres inquilino, en la mayoría, y tapa todos los casos de corrupción, Ceuta, todo lo que está pendiente lo tapa. Pero bueno, lo que decíamos antes, ¿no? Cada uno tiene que pensar cuántas viviendas ha hecho el actual gobierno en sus 8 años de mandato, que no han sido ni uno ni dos, han sido 8 años. ¿Cuántas viviendas? Si no ha sido capaz en 8 años, ¿nos vamos a creer que lo va a hacer? Vamos a pensar que sí, como decía yo el otro día con la ministra de Vivienda. Quiero ser inocente, quiero pensar que sí, que están dispuestos a sentarse y hacer gobierno todos juntos. Esa sería la reflexión. Y yo creo que si es que los que tienen que reflexionar son ellos, es decir, salga lo que salga en las urnas, vamos a ser capaces de sentarnos y de hacerlo todo por un bien común. Que es muy fácil, pero claro, esa es. No, yo creo que nosotros no tenemos que decir, si siempre se dice lo mismo, ¿no? Son dos grandes partidos de gobierno los que siempre fluyen, pues ¿por qué no son capaces de sentarse y de gobernar por España, ¿no?
0: Bueno, pues las encuestas que evidentemente van a ir surgiendo, probablemente todas las agencias especializadas y todos los medios van a encargar encuestas hasta que la ley electoral permita que se publiquen, ¿no? Y los famosos tracking diarios que manejarán los partidos, porque según dicen, dependiendo de una declaración u otra y de lo que pase, por ejemplo, ahora en Ceuta o en sede judicial, pues el voto va fluctuando. Y nada, y en un ratito vamos a conocer qué piensan nuestros políticos, los locales. ¿Qué valoración hacen de este adelanto electoral que evidentemente fagotiza toda la prensa? Ahora, mira, comparecencia de urgencia de Feijóo a las 10 de la mañana en Génova. Por lo tanto, también vamos a estar ahí. En cuanto comparezca Feijóo, vamos a escuchar al líder de la oposición, que, repito, acaba de informar que comparece a esta hora de la mañana. El diario El Mundo está desvelando que Pedro Sánchez informó, como dice la Constitución, a su majestad el rey, al jefe del Estado, y lo hizo ayer por la tarde. O sea que tanto Moncloa como Zarzuela han debido mantener un discretísimo silencio porque no ha habido ninguna filtración, porque yo esta mañana lo primero que he hecho ha sido bichear a ver si había alguna filtración. El rey se lo diría, pues supongo que como mucho a la reina y poco más, ¿no? Mientras que Pedro Sánchez, pues también se lo comunicaría a su mujer, a parte, imagino, de su gobierno, pero con el voto de secreto, que se dice en este caso. Bueno, pues reacciona Feijóo, que, repito, va a comparecer en la sede del Partido Popular en Génova. A las 11:30 se aprueba el decreto de elecciones en un Consejo de Ministros extraordinario. Ya ha hablado también la presidenta de la Comunidad de Madrid, Isabel Díaz Ayuso. Dice, convoca elecciones porque no le dan los números. Y recuerda que está en el aire el futuro de los que en principio iban a tener derecho a voto con la ley de nietos. Pues enseguida vamos a tratar de conectar con esa comparecencia de Alberto Núñez Feijóo. La señal oficial que nos llega desde Génova tiene el logotipo del Partido Popular ahora mismo en pantalla. Estaba previsto a las 10, con lo cual supongo que no se retrasará mucho, que es lo que toca, ¿no? Y será importante también saber cuál es el mensaje que lanza ya Alberto Núñez Feijóo en este primer día de pre-campaña. Pues hacía tiempo que no nos llamaban a las urnas, porque hubo una época, Inma, ¿te acuerdas? Uf. Que estuvimos ahí, estábamos prácticamente, dormíamos en el colegio electoral, pero ahora ya hacía bastante tiempo. No sé si nos acordaremos de cuál es el protocolo habitual. Ah, importante. Hemos estado chequeando las fechas. En principio, no afecta a ningún acto importante del inicio de las fiestas patronales, porque, por ejemplo, el pregón de las fiestas, que, como sabéis, va a estar a cargo de Amparo, gracias, de Amparo Cos, es el 15 de noviembre, es decir, un día después que comience la campaña electoral. Y fuentes cercanas a la Reina de la Sal me dicen que probablemente la Reina de la Sal, por tanto, será el día antes, el 14 de noviembre. Pero repito que esto habrá que cotejarlo, porque, como decía Inma, aquí hay un dato importante a tener en cuenta. El 22 de noviembre, el domingo previo a las elecciones, es Santa Cecilia. Y tú sabes que tanto la Unión Musical como los Salerosos suelen programar sus conciertos y actividades varias durante esa semana. Entonces estará la recogida de educandos, pero también los conciertos extraordinarios de Santa Cecilia. O sea, que nos va a pillar, va a ser una campaña electoral muy musical. Va a ser muy, muy musical la campaña electoral este año. Pues estamos a la espera, como va a ser prácticamente toda la mañana, a la espera de que comparezca Alberto Núñez Feijóo en la sede del Partido Popular. En principio, esa comparecencia Estaba prevista a las 10, son las 17 minutos. Señor Feijóo, si es tan amable, no se retrase, que nosotros tenemos que hacer cosas. Y en Antena 3 está haciendo declaraciones en la entrevista que tenía programada el líder de Vox, Santiago Abascal, que me imagino que dejará algunos titulares que luego repasaremos. En fin. 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
0: Recordaros que a las 11:15 tenemos una entrevista importante con Chapa. Me río porque me acaban de mandar la fecha probable, creo que no es definitiva, de un partido de fútbol. Ahora lo comento. Decía que a las 11:15 vamos a tener una entrevista importante, en este caso con Zumaquero Abogados, porque Ima, a raíz de todo lo que ha ocurrido, quizás hay quien todavía mantenga un poco de zozobra con respecto a los alquileres. Y hoy vamos a recordar la importancia en este momento de que un despacho de abogados chequee cualquier contrato, tanto de compra-venta como de alquileres, ¿no?
1: Claro, por supuesto, porque tenemos que estar todos protegidos, tanto el propietario como el inquilino tiene que saber exactamente lo que firma y que no perjudique a ninguna de las partes ni se beneficie demasiado a otra de las partes. O sea, tiene que haber una igualdad para ambas partes. Entonces, si es necesario, hay muchas preguntitas que van a salir.
0: Sí, porque quizás alguien piense que algo ha cambiado y en principio al decaer los decretos el viernes no ha cambiado nada, pero lo comentaremos luego con Zumaquero Abogados. ¿Comienza o no comienza la comparecencia de Núñez Feijóo? Parece que todavía no. Comparece el presidente del Partido Popular. Me reía antes porque hay un oyente que dice, ¿cómo que no afecta a las elecciones? En el calendario de Liga está programado para el 29 de noviembre, aunque por definir la jornada, el Elche Atlético de Madrid. Y los colchoneros de Torrevieja dicen, a ver,
1: ¿cómo que no?
0: A ver qué día me ponéis el partido.
1: No pasa nada, pueden ir a votar por la mañana y van al partido por la tarde.
0: No, porque si te toca mesa electoral o eres interventor o apoderado de un partido, ese día. De hecho, tenemos noticias, Inma, de que el Partido Popular local ha convocado comité extraordinario para esta misma tarde, ¿no?
1: Pues sí, me imagino que también será pues para preparar los colegios electorales y todas esas cosas.
0: Bueno, en este caso para empezar a preparar la campaña a nivel local, saber el número de apoderados, interventores con los que se podrá contar, poner en marcha la maquinaria que los partidos a nivel local también tienen que hacer, porque igual tenemos presencia de algún líder nacional durante la campaña, que esa es otra. En la última estuvo, por ejemplo, a Santiago Abascal. Alberto Núñez Feijóo comparece, bueno, al menos comparecía en la sede del Partido Popular.
1: Ahí está.
0: Sí, ahí está. Lo escuchamos. Si tenemos sonido, claro. Que imagínate, una comparecencia sin sonido.
3: Muy buenos días a todos.
0: Ahora sí.
3: Gracias por...
0: ¿Comparece Alberto Núñez Feijóo, el presidente del Partido Popular, después del anuncio de Pedro Sánchez de la convocatoria de elecciones?
3: Por fin volverá a hablar a la mayoría, por fin decidirán los españoles. No unos pocos, no uno solo, todos los españoles. Por fin podemos cerrar este tiempo y abrir otro mejor. Por fin puede irse quien nunca debió llegar tan lejos. Por fin votaremos y por fin España podrá elegir el país que quiere ser. Es la única buena noticia que Sánchez podía dar a estas alturas. Y no son unas elecciones más. La disyuntiva del 29 de noviembre es algo más que escoger entre dos partidos. Se trata de elegir entre un proyecto de ambición personalista o un proyecto de país. Esto no va sencillamente de que el PP le gane al PSOE. No son unas elecciones como las anteriores en democracia. Esto va de que España le gane a Sánchez y a lo que representa. De que la nación y la democracia venzan a quien más daño le han causado. Esa es la elección entre la corrupción y la decencia, entre la decadencia y la prosperidad, entre un gobierno que solo aspira a sobrevivir y un país que piensa en su futuro. La pregunta que le propongo a los ciudadanos es si quieren 4 años más de lo que estamos viviendo o si quieren dar una oportunidad al cambio. España lleva demasiado tiempo atrapada en una gran mentira que lo ha ensuciado todo. Hemos sufrido una política sin escrúpulos, una ambición de poder sin límites, un gobierno dispuesto a cualquier cosa con tal de resistir. Desde el primer día hasta el último se ha corrompido la verdad, se han corrompido las instituciones y la gestión del dinero público y se ha corrompido la confianza del país. Se ha perdido todo tipo de respeto, la mínima higiene que debe existir en cualquier democracia. Se ha perseguido al crítico, ya fuese político, periodista, miembro de las fuerzas y cuerpos de seguridad del Estado, juez o ciudadano de a pie. Y se ha despreciado la convivencia como nunca antes. Se ha levantado un muro entre españoles. Como mantener el poder ha sido el único fin. Los ciudadanos han sido rehenes y el dinero que tributan, con el fruto de su esfuerzo, un recurso del que apropiarse. Por eso las dificultades de los españoles se han acumulado durante estos años. El Estado ha dispuesto de más recursos que nunca y, sin embargo, hoy, 8 años después, el coste de la vida es insoportable. La vivienda está inalcanzable. Faltan médicos y sobran huelgas. Empeora el nivel educativo. Las infraestructuras son decadentes. La inmigración está descontrolada. Sufrimos apagones, más inseguridad. La mayor recaudación de impuestos no ha servido ni siquiera para atender como es debido el ataque a la integridad territorial de nuestra nación en la ciudad de Ceuta. Esta vez no es un problema de dinero, sino de mal uso. Todo se gestiona peor que antes, simplemente porque todo está al servicio de un proyecto personal. Ante una situación como esta, el cambio empieza por decir la verdad. Y la verdad es que ojalá el próximo gobierno solo tuviera que resolver un gran problema, pero tendrá que afrontar muchos y muy profundos. Los retos de la siguiente legislatura solo son comparables con los que España tuvo que afrontar hace 50 años. La verdad, también a reconocer quién ha creado los problemas está incapacitado para resolverlos. Si 8 años no han sido suficientes, ¿para qué quieren 4 años más?
4: Vivir en la provincia de Alicante y tener...
3: Y la verdad es finalmente afirmar que el daño ha sido descomunal, pero no ha sido irreversible. Las elecciones nos dan la oportunidad de decir lo que pensamos sobre todo lo que ha ocurrido. Sobre los engaños, los privilegios, las excusas, las subidas hacia adelante, las maniobras más egoístas y retorcidas que hemos visto hasta los últimos días. Todo esto se merece el mayor de los castigos, pero sobre todo, España puede darse otra oportunidad, otro rumbo. Frente a un gobierno pendiente de aguantar, debemos dar nosotros que sí se haga cargo de los problemas y que sí rinda cuentas ante los ciudadanos. Un gobierno que no sea una suma de debilidades y chantajes, sino una suma de fortalezas, convicciones y compromisos. Un gobierno con autoridad para gobernar, libertad para decidir y palabra para cumplir. Un gobierno para la mayoría. 8 años después, los españoles no necesitan que les expliquen por qué no se pueden tomar decisiones. Necesitan un gobierno que les demuestre que sí es posible hacerlo. España no necesita 4 años más de resistencia. Necesita un proyecto que reúna de nuevo las energías de toda la nación. Lo que está en juego en las próximas elecciones ya no es la mera alternancia, es la necesidad imperiosa de abordar una reconstrucción nacional. Necesitamos reconstruir la confianza en las instituciones, la fortaleza de las economías familiares y la igualdad de todos los españoles. Necesitamos reconstruir la convivencia frente a quienes han hecho de la división su principal herramienta política. Necesitamos reconstruir la esperanza de toda una generación que siente que no tiene oportunidades. Los jóvenes merecen otro futuro. Y sobre todo, necesitamos reconstruir algo que va más allá de la política, nuestra autoestima colectiva. Recuperar el orgullo de pertenecer a un país que no se resigna, que no importa recetas que ya han destrozado otras naciones y en el que las decisiones las toman la mayoría de los españoles. Por eso, decadencia o cambio, mentira o cambio, incompetencia o cambio, división o cambio, corrupción o cambio. Quisiera compartir para finalizar lo que creo que realmente hay detrás de la convocatoria del día de hoy. Estoy plenamente seguro de que responde al miedo. Miedo a que se conozca hasta el último detalle de lo que queda por saber en la maraña de casos de corrupción abiertos, los más graves de toda la democracia. Y también creo que el último recurso desesperado para intentar esparcir ese miedo entre la población. El temor a la alternancia es un comportamiento profundamente antidemocrático, pero tiene un antídoto infalible. Esta etapa aún no es pasado, pero está a punto de serlo si no nos confiamos. La mayoría de los españoles queremos pasar página. Hacerlo ya no depende de que el actual gobierno haga nada, sino de que completemos nuestro trabajo. Ya no está en sus manos, está en las nuestras. Y si la gente responde, sé que tras las elecciones, en buena medida, estará en las mías. A esto quiero referirme para finalizar. Soy perfectamente consciente de la dimensión del trabajo que habrá que hacer. No me temblará el pulso. Si los españoles me dan su confianza, yo no la traicionaré. Se sabrá todo lo que queda por conocer. Se hará todo lo que hay que hacer. Y se reparará todo lo que deba repararse. He dicho estos días algo que quisiera repetir ahora. A estas alturas de mi vida no tengo una carrera por hacer ni una meta personal que conquistar. Solo me mueve servir a mi país para dejar atrás esta negra etapa y abrir otra que nos vuelva a reunir a todos los españoles. Quiero poder decir dentro de 54 días que el muro ya no existe. Y para eso llamo a todos los españoles a hacer lo posible. En esta legislatura hemos salido muchas veces a la calle, ustedes son testigos de ello, con el compromiso de reparar España. Cientos de miles de personas y decenas de veces. Ahora contamos con la oportunidad de hacerlo desde las urnas. Tenemos la energía, tenemos la obligación y tenemos el proyecto para ello, para un cambio profundo, honesto y necesario. Por fin podremos votarlo, por fin podremos elegir, por fin la palabra la tiene España. Vamos a por ello. Muchísimas gracias a todos ustedes.
0: Bueno, pues la comparecencia de Alberto Núñez Feijóo, que ha coincidido con la presencia de Santiago Abascal en el programa Espejo Público de Antena 3. Me decía Inma que estaba la entrevista en marcha cuando se ha anunciado la comparecencia de Feijóo y que en Antena 3 se veía la imagen de Abascal. Bueno, pues escuchando atentamente lo que estaba diciendo Alberto Núñez Feijóo. Una entrevista que vamos a ver si continúa y si podemos también cazar alguna declaración de Santiago Abascal tras este adelanto electoral para el 29 de noviembre. Continúa esa entrevista. Vamos a ver, pregunta Susana Griso, el presidente de Vox, en Antena 3 a esta hora de la mañana.
5: Durante las elecciones municipales y autonómicas de mayo, y parte de esa movilización tuvo que ver con usted, con Vox, con esos pactos de gobierno que se iban cerrando en los distintos gobiernos autonómicos, ¿no? Y con algunos perfiles que le permitieron al Partido Socialista decir eso de que viene la ultraderecha, que viene la ultraderecha, ¿no? El espantajo.
6: Yo creo que a eso contribuyó no solo Pedro Sánchez, por supuesto, sino muchos medios de la derecha que contribuyeron a la demonización de Vox, muchos medios supuestamente seguidos, escuchados o leídos o vistos por votantes de la derecha, que encontraron una demonización permanente de Vox, que yo creo que fue patrocinada por el Partido Popular también. Y además creo que el Partido Popular cometió un gran error en aquella elección, que fue precisamente dar las elecciones por ganadas. Ya empezaron a hablar de pactos de Estado posteriores a las elecciones, se los ofrecieron en el debate electoral el señor Feijóo a Pedro Sánchez y ya estaban prácticamente repartiéndose los ministerios. Eso también llevó a la desmovilización probablemente de una parte de la derecha que en el mes de julio pues quizá no acudió a votar y se quedó tranquilamente en las playas porque fue confundida por sus propios líderes. Y yo creo que eso hay que señalarlo también.
5: Le quiero preguntar enseguida por Mari Carmen, que por cierto comparte con usted apellido. Mari Carmen Abascal.
6: Eso he visto, sí, sí.
5: ¿Eh? En 40 segundos.
6: Fenomenal.
0: Bueno, pues van a hacer una pausa para la publicidad en Antena 3 y ya no sabemos, Inma, si Abascal también comparecerá, como lo han hecho el presidente del gobierno y como lo ha hecho Núñez Feijóo, pues claro, le ha pillado en el plató de Antena 3, pero lo lógico sería que a media mañana Abascal ofreciera una declaración también para todos los medios, ¿no? Suponemos que querrá, evidentemente, también ser foco de atención. ¿Tú crees que será así o que será suficiente con la entrevista en Antena 3? ¿Qué intuyes?
1: Hombre, ha sido un... Como hemos dicho antes, ha sido el primero en ofrecer declaraciones, ¿no? En televisión. Lo que he visto ha sido el discurso de Feijóo, muy comedido y muy contenido en no nombrar partes, sino decir que vamos a votar el cambio sin nombrar nada más. Sí que estaba mirando las reacciones de los gestos de Santiago Abascal a ver por dónde, pero en fin, como ha sido comedido, no ha podido ahora tampoco decir nada. Pero seguramente hará una rueda de prensa o a lo mejor le vale con esto, pues la verdad es que no lo sé, porque este hombre tampoco está, Santiago Abascal tampoco sabe uno, no es predecible. No sabemos. Entiendo que para su partido sí que tendrá que haber, lógicamente, tendrá que tener su comparecencia, me imagino que sí. No olvidemos que es la tercera fuerza más votada también.
0: Bueno, y hay una pregunta que a esta hora de la mañana se estarán haciendo algunos votantes de Sumar. Porque esta convocatoria electoral pilla a Sumar sin candidato o candidata. Recordemos que Yolanda Díaz ya anunció que no sería la candidata de la coalición de izquierdas en las siguientes elecciones. Bueno, pues ahora se abre un proceso importante para saber si la nueva marca Frente Amplio, parece que ya hay consenso de que Sumar pasa a ser Frente Amplio. El problema está quién va a liderar esa coalición.
1: Claro, con tan poco tiempo vista, tienen que presentar un candidato que por lo menos sea conocido. Algunos de los ministros que ya están, sería lo suyo, pero claro. Ahora tendrán que hacer ellos también sus cábalas, sus... No lo sé, sus intereses, mirar a ver...
0: Pues mira, hay noticia de última hora.
1: Entre ellos, ¿qué ministro es más... ¿Cómo se dice? El,
0: sí.
1: El que tiene más carisma o que cae mejor.
0: El tirón. Sumar los partidos de Sumar ha anunciado que el 17 de octubre lanzarán oficialmente su candidatura a las próximas elecciones. La nueva marca será Frente Amplio y así lo han acordado el movimiento Sumar, Izquierda Unida, Más Madrid y Comuns. Y otra pregunta interesante, que yo no sé qué incidencia tendrá, será qué va a hacer Podemos si se integrará en este Frente Amplio. Y vamos a tener que estar pendientes también de Gabriel Rufián, que recordemos, también en más de una ocasión se ha ofrecido a ser el eje vertebrador de la izquierda.
1: Sí. Ayer estaban diciendo los analistas políticos que precisamente no. Ahora es cuando Podemos y Sumar están peor que nunca a la hora de hacer... Pero en fin, eso es lo que dicen los analistas. Luego los políticos deciden lo que más les conviene, como es habitual. O sea, o es normal también, ¿no? Pero no, esto tampoco lo veo yo por la labor, ¿no? Nada, Sumar tendrá que sacar al candidato que mejor... ¿Qué mejor carisma?
0: Le represente los... Claro.
1: El Bustindú y ¿quién es el otro que está? El de Cultura.
0: Sí, el de Cultura es Bustindú.
1: Bustindú.
0: Sí.
1: Pues...
0: Aunque en los mentideros políticos se habla de que va a ser una mujer. Pero, claro, vaya usted a saber de aquí al 17 de octubre qué pasa. Y luego hay un dato... importante, ¿eh? El cambio de marca supone también poner en marcha una maquinaria importantísima, porque hay que cambiar las carpetas, los carteles electorales, todo. Y el nombre Frente Amplio, a mí personalmente, no me dice nada. Es decir, Sumar es una palabra cortita, es una palabra que enseguida se nos quedó, que es un poco lo que buscan las formaciones políticas, ¿no? Pero frente...
1: Es que esa palabra amplio, ya, el frente...
0: Frente, claro. Frente ya es una palabra que de por sí...
1: no me da paz.
0: Bueno, no sé. Veremos a ver qué pasa... con respecto a esos candidatos. Y quiero pensar que esa es otra de las cosas que también los partidos tienen que hacer, que deben ratificar a sus candidatos. Es decir, todos estamos dando por hecho de que Pedro Sánchez liderará, será el candidato del PSOE, que Alberto Núñez Feijóo será el candidato del Partido Popular, que Santiago Abascal será el candidato de Vox. Pero claro, supongo que los partidos, todos, tienen que poner ahora en marcha un proceso, en el caso del PSOE, de elecciones primarias, que suele ser lo habitual. En el caso del Partido Popular, la proclamación del candidato, y en el caso de Vox, prácticamente igual, ¿no? Uh-huh. Bueno, pues nada.
1: ¿Tú te imaginas una sorpresa ahí? ¿Qué te diría yo?
0: Que no PSOE, es Feijóo y
1: Juan
0: es,
1: Lobato.
0: Y es Ayuso.
1: El PP, Ayuso.
0: Ahí está.
1: Oye, a mí me encantaría, ¿eh? Me encantaría Lobato.
0: ¿Un cambio de caras?
1: Caras. Sí, no, totalmente, hombre, no. Sí.
0: Evidentemente... Sí.
1: Lobato y Ayuso nada, ahí al frente, una nada, mujer.
0: Nada...
1: Una Cayetana en el PP.
0: Nada apunta a que vaya a ver...
1: El PP vaya a poner una mujer.
0: Efectivamente. Bueno, pues todo esto a las 10:31 de este 5 de octubre, donde nosotros lógicamente teníamos programado una parrilla, un guión que vamos a intentar seguir en la medida de lo posible, porque entre otras cosas, hoy tenemos también la presentación de una canción, ¿recuerdas? ¿Recuerdas que hoy tenemos presentación de una canción que nos encantó el estribillo y que sale hoy a...
1: ¿A las 10:30?
0: A las 12:30.
1: ¿12:30 hoy?
0: Sí, en principio hoy tenemos visita de Emilio Rogel, que estará por llegar. A las 11:15 tenemos a Zumaquero Abogados para hablar de contratos de alquiler, y a las 12:30 tenemos la presentación de una canción. Todo eso pendientes de las reacciones de los políticos locales con los que ya hemos contactado, a ver si a lo largo de la mañana podemos hablar con cada uno de ellos, y muy pendientes también de lo que pase hoy en la Puerta del Sol, Inma, porque una vez que se ha conocido el adelanto electoral, ¿qué intuyes que va a pasar en la Puerta del Sol?
1: Claro, porque ahora, claro, ellos reclamaban una huelga general. Bueno, lo suyo sería que siguieran adelante con esa huelga general. También avanzaban que levantaban el campamento ya mañana martes. No lo sé, no sé, no hemos visto... Habrá salido en alguna televisión, me imagino, las imágenes en directo de la reacción de los acampados en la Puerta del Sol. A ver cuál es, qué decisión determina, porque claro, si se disuelven las Cortes, no tiene ningún sentido tampoco que se reclame nada.
0: No, hombre, huelga general ya sabemos que no va a haber, porque evidentemente no es el escenario. Después de un adelanto electoral, creo que no es el escenario, ¿no?, de convocar una huelga general. Y a lo largo de la mañana, pues estaremos pendientes de lo que... ¿Dices que habían avanzado que mañana ya se terminaba la acampada?
1: Ayer comentaban ya que sí, que seguramente el martes levantaban el campamento.
0: Vale, entre otras cosas...
1: Me imagino que se había esperando la decisión de hoy también.
0: Y entre otras cosas porque había quien apuntaba que lógicamente un juzgado podría ordenar el desalojo de la Puerta del Sol.

0: que se disolviera la acampada porque los intereses de los, en este caso, de los ciudadanos de Madrid, de los comerciantes de la zona, etcétera, etcétera, estaban siendo notablemente perjudicados. Pues vamos a esperar a saber si definitivamente se disipa esa acampada. En fin, son las 10 de la mañana y 35 minutos de un apasionante lunes 5 de octubre.
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0: Bueno, pues las 10 de la mañana y 37 minutos teníamos un programa evidentemente programado. Vamos a intentar combinar lo que ya aparecía en el guión con las reacciones a la convocatoria electoral. Y la primera pregunta que voy a hacerle a nuestro próximo invitado es si una campaña electoral nos mueve. Quiero decir, normalmente en una campaña electoral se convocan mítines, encuentros, y muchos de ellos pues se hacen en el entorno de la Plaza de la Constitución, en el Paseo Vista Alegre. ¿Esto, una campaña electoral, beneficia al comercio? Pregunta extraña, pero que le quiero hacer a nuestro próximo invitado.

0: Intentar que no quede. Cuando esta mañana has conocido que había adelanto de elecciones generales, no sé si por un momento has pensado en lo que yo estaba comentando ahora. Que bueno, unas elecciones significa mítines, actos electorales que se suelen desarrollar principalmente en el entorno de la Plaza de la Constitución, Paseo Vista Alegre, etcétera, etcétera. ¿Has pensado en eso o nunca una campaña electoral ha cambiado la vida del comercio?
1: Bueno, a mi entender no, pero quizá a alguien haya beneficiado, por ejemplo, a las terrazas o cafeterías, posiblemente lugares donde se pueda comer algo ligero, ahí posiblemente sí que tengan... Pues eso, más afluencia, ¿no? Debido a que hay gente pues que acude a esos mítines y pues también consume, ¿no? En el centro. Siempre es bueno para Torrevieja, de una forma u otra, directa o indirectamente, Iñaki.
0: Hombre, quiero pensar que también, si seguimos teniendo este eterno verano...
1: Sí.
0: Yo creo que al paso que vamos, durante la campaña electoral vamos a seguir necesitando gafas de sol.
1: Mira. Vaya, es un producto que ya hace tiempo que no se deja de vender durante todo el año, eso es una realidad. Y bueno, pues muy agradecidos, ¿no?, de que hayamos desestacionalizado la gafa de sol y entendido que no solamente la gafa de sol se utiliza para el periodo estival, sino que también pues durante todo el año es importante, porque cada vez también la campaña de Navidad y de nieve pues cobra mayor importancia y la gente de una forma u otra sabe que va a estar expuesta al sol, ya sea para la playa, ya sea para la montaña o para salir a dar un paseo sencillamente, o tantas personas que se dedican a temas relacionados con la calle o la conducción y que tienen que proteger sus ojos y hacerlo con la mejor de las lentes o la mejor calidad.
0: Te tengo que preguntar cómo va la vuelta al cole, porque me llamó mucho la atención que cuando todos pensábamos que la vuelta al cole se ceñía solamente a los primeros días del inicio del curso escolar, me decías, no, la vuelta al cole en realidad comienza a la semana 15 días del inicio del curso escolar, porque es ahí cuando empiezan los padres y madres a darse cuenta de si sus hijos tienen algún problema, etcétera, etcétera, y por lo tanto la vuelta al cole la solís extender hasta mediados de este mes de octubre, ¿no?
1: Vaya, sí, es correcto, y bueno, yo este año es que puedo decir incluso que la vuelta al cole ha sido un tanto atípica en el hecho de que hemos hecho gafas para niños desde principio de año, porque ayudados por el plan BEO, esa ayuda a los 100 euros, realmente la gente ha adelantado compras y hemos hecho pues algunos expedientes o bastantes expedientes para niños, lo cual quiere decir que sí que ha sido una campaña que ha ayudado no solamente a solucionar los problemas de los niños, sino a adelantar la solución a esos problemas. Es decir, que porque voy a esperarme hasta septiembre u octubre para detectar y bueno, hacer ese gasto, que ya sabemos que también supone un esfuerzo importante el volver a empezar los colegios para todas las familias, sino que si me dan esos 100 euros, pues en cualquier momento del año puedo comprarle las gafas a mi hijo y que ya empiece a solucionar el problema que pueda tener.
0: Por lo tanto, todavía continuáis con campaña de vuelta al cole, facilitando a todos los padres y madres que...
1: Diría que ha sido una campaña, pues no sé si va a ser anual, pero posiblemente se junte esto ya con el final de año, Halloween y estas cosas. No me extrañaría en absoluto.
0: Bien, recordemos que el calendario comercial, efectivamente, dice que la siguiente campaña sería Halloween... en la que más que regalar, yo creo que se va buscando algo diferente en cuanto a lentillas, gafas estrambóticas, no sé si las gafas de inteligencia artificial o las gafas inteligentes van a tener algún papel, nunca lo... es imposible prever qué va a pasar, ¿no?
1: Esa es una realidad que ya ha venido a quedarse y no sé si será para Halloween, pero sí que es cierto que cada vez más personas tienen el interés de informarse acerca de las gafas con IA y Meta, en definitiva, y que cada vez más pues las hacemos graduadas, que es la solución ideal para tantas personas con carencias visuales o no, sencillamente que se quieran proteger del sol o que quieran hacer sus trabajos de una forma más eficiente, ¿no? Liberando sus manos y pudiendo tener todo aquello que desean a través de un comando de voz y que la gafa pues obedezca ese comando y proceda a, pues eso, a ejecutar las órdenes que nosotros le vamos dando, ¿no? O sea, es un gran avance y ya te digo que estamos encantados con lo de Meta.
0: Bueno, pues mira, te voy a dar un dato que ya manejarás, pero que yo quiero compartir contigo, con todos los oyentes. Las elecciones son el 29 de noviembre, ¿verdad? Bueno, pues vamos a hilar muy fino en esta charla que estamos manteniendo con Emilio Rogel de Óptica Chantal. ¿Sabes qué día está programado, previsto que sea el Black Friday en nuestro país? Te he pillado, ¿no?
1: Entiendo que será el lunes o martes siguiente.
0: No, el viernes 27 de noviembre.
1: Pues nada.
0: Es decir, el último día de campaña electoral sí. Coincide con el Black Friday, que pues ya no nada. Sé yo, Inma, si los partidos, aprovechando que es el Black Friday, harán una promoción de 2x1 o algo de eso, ¿no? Black Friday, sí. Que es una campaña que hemos importado de los Estados Unidos de América. ¿Le dais mucha importancia al Black Friday?
1: Bueno, es una campaña que ha perdido todo el sentido, Iñaki, como tantas otras cosas que pasan, por desgracia, en lo que yo conozco, que es, sí. Que es este país, España, y este lugar en el que nos encontramos, que es Torrevieja, y me imagino que, bueno, es un poco trasladable a todos los sitios, en el hecho de que es una campaña que en el momento en el que empezamos con los descuentos un mes antes, pues ha perdido todo su sentido, ¿verdad? Entonces la gente ya pregunta por el Black Friday desde el 1 de noviembre, lo cual hace que se diluyan esos descuentos y luego también nos veamos sometidos a los engaños, lo tengo que decir, de las grandes firmas, compañías multinacionales que aplican descuentos extremadamente, o sea, prácticamente increíbles sobre productos a los que previamente les hemos subido el precio, con lo cual, claro. Lo siento mucho, no me creo nada. 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
0: Bueno, y siguiendo con este calendario, antes de llegar a Navidad,
1: sí.
0: A la campaña de Navidad, que por cierto, ¿no os dan ganas al pequeño comercio de arrancar ya la campaña de Navidad? Porque estoy seguro que dentro de 10, a lo sumo 20 días, las grandes multinacionales van a arrancar la campaña.
1: Pues estamos en lo mismo, Iñaki. Es que el bolsillo da lo que da. Realmente claro. Las familias tienen lo que tienen para gastar y da igual que arranquemos la campaña antes que la arranquemos después. Que subamos los precios y luego digamos que hacemos un 80% o que hagamos el 30% sobre un precio real de partida.
0: Claro.
1: Con lo cual, en definitiva, cada uno sabe cuál es su presupuesto y lo mismo da gastarlo ahora que dentro de un mes. Esa es la pura realidad, Iñaki. Ahora mismo tenemos, gracias sí. A Dios, que vamos a elecciones ya. Tarde se me hace el 29 de noviembre, el 29 de octubre tendríamos que tenerlas y a ver si tenemos un cambio de tercio y a todos los comerciantes de este país, a los que apostamos por el pequeño comercio, por los comercios tradicionales, las familias, los autónomos que luchan cada día por partirse el lomo y levantar pues la economía de alguna forma y poder dar trabajo también a tantas personas que viven en España, ¿verdad? Pues que de esta manera ojalá podamos de nuevo poder continuar con otra alegría y con otra ilusión que ya va siendo hora.
0: Bueno, y hay que añadir algo más a todo esto lo que hemos dicho. Es decir, estamos en campaña de Plan B, de vuelta al cole, vendrá Halloween, vendrá el inicio de la campaña de Navidad de las grandes multinacionales, el bombardeo del Black Friday. Y en Torrevieja, el día 15 de noviembre, arranca, probablemente el 14, porque yo creo que será el 14, el sábado 14, cuando se corona la nueva Reina de la Sal, arrancan las fiestas patronales. Y ojo, también hay que añadir algo importante, que es la campaña del bonoconsumo.
1: Sí.
0: Me aseguran,
1: sí.
0: Fuentes bien informadas, que muy pronto el Ayuntamiento de Torrevieja tiene previsto anunciar una nueva campaña de bonoconsumo. ¿Con eso también contáis?
1: Con eso sí contamos. Eso sí que es un efecto, digamos, inmediato, que mejor o peor, pero tiene repercusión directa en los comercios del centro, ¿verdad? que, bueno, unos u otros de alguna forma vamos sufriendo lo que es el día a día y, bueno, habiendo acabado la temporada estival lo mejor que hemos podido, pues ahora nos toca hacer frente al otoño y al invierno, que sabes tú que hasta que no llegan de nuevo los brotes verdes de la primavera, pues cuesta pasarlo y cuesta pasar esos meses tan difíciles. Y gracias a iniciativas como la del bono consumo, que además este año, si no me equivoco, vamos a tener dos, uno para sí. final de año y otro para principio de año, lo cual va a ser muy interesante.
0: Ah, esa información no la manejaba yo.
1: Si me estoy equivocando, que venga quien sea lo corrija, pero creo que vamos a tener uno para el mes de febrero o marzo aproximadamente, que impulsará de nuevo las ventas de cara a una primavera que se espera mucho mejor que la primavera anterior.
0: Bueno, ojalá. Como veis, hay que poner en marcha la maquinaria publicitaria.
1: Vaya.
0: Para todas esas campañas. Te voy a hacer una pregunta con todo el cariño del mundo.
1: Claro.
0: Emilio, ¿has replanteado tu participación en el concurso de escaparates de navideño?
1: No, Iñaki, o sea, realmente vamos a poner
0: con la misma postura.
1: Vamos a poner un escaparate que creo que a todo el mundo, o sea, a todo el mundo, para gustos sí. colores, ¿verdad? Pero bueno, vamos a intentar llamar la atención, como siempre lo hemos sí. hecho, con un escaparate súper creativo que hecho a mano, como siempre Carmen sí. se molesta desde principio de año en ir comprando material y empezar a hacer todas esas confecciones que cada año pues atraen a un montón de público a hacerse fotos delante de nuestra fachada, de nuestro escaparate, y con eso nos damos más que por satisfechos, porque realmente ya tenemos el voto ganador, que es el voto del público, un año tras otro, gracias a toda Torrevieja que pasa por la óptica y que nos hace partícipes de ese, pues eso, de esa alegría, ¿no?, que para nosotros es poner un escaparate. Nos mantenemos al margen del concurso de escaparatismo.
0: Bueno, no hay marcha atrás.
1: Bien,
0: y ahora vamos a hablar de el otoño, porque evidentemente también hay un día clave, que por cierto es que hay que estar con esto de la convocatoria de elecciones, hay que mirar todas las fechas. Quedan exactamente 3 semanas para que cambiemos el horario, el 24 de octubre a las 3 de la madrugada. Bueno, en realidad del 25 ya tendremos que retrasar el reloj porque hay el cambio de horario ese. Que, Emilio, tú, quiero recordar de la conversación que hemos tenido sobre este tema en años anteriores, que tú eres partidario de este cambio, ¿no? Y que no solamente eres partidario de este cambio que se produce ahora en octubre, sino que te gustaría que ese horario se mantuviese todo el año o todo lo contrario.
1: No, o sea, yo lo que soy partidario es de mantenerlo ya el de invierno, una vez lo cambiemos, y no volverlo a cambiar. Eso.
0: ¿Pero este horario?
1: No, el horario de invierno.
0: Es sí, decir, sí, el que va a entrar. Entra en vigor el 25, en la madrugada del 24 al 25 de octubre.
1: Sí, correcto.
0: Cuando la gran mayoría, el que queremos sí. es este, por aquello de que hay más luminosidad, sí. los días son más largos.
1: Por aquello de cenar a las 11 de la noche, por aquello de fastidiar a la gente que está en una cocina hasta la 1 de la madrugada y la gente se sigue sentando.
0: Eso es lo que te iba a preguntar. ¿Por qué defiendes tú que el horario de otoño-invierno
1: sí.
0: es mejor, sería mejor que dejar el que actualmente tenemos?
1: Porque si dejamos a un lado, vamos a ver, yo no sé cuáles son las motivaciones comerciales, entiendo las de todo el mundo, ¿verdad? Y entiendo también cuál es la, pues eso, las preocupaciones que pueda tener especialmente la hostelería, también el comercio, hay que decirlo, porque a todos el sol y la luz nos da alegría, y sabemos que cuando las tardes son más largas, pues en general la gente tenemos la percepción o tenemos la sensación de que estamos más contentos, que estamos más vitales, pero la realidad es que lo que estamos haciendo, en mi opinión, es cambiar nuestros biorritmos, desfasarnos con respecto al horario solar y conciliar el sueño demasiado tarde, cenar demasiado tarde, llegar con la barriga llena a la hora de dormir y luego despertarnos pues tarde otra vez de nuevo, y empezar nuestra jornada con un desfase que no se corresponde con el resto de los países de Europa, ¿no? Entonces, si queremos conciliar la vida familiar con la vida laboral, creo sí. que es mucho más razonable que en un momento dado podamos cortar nuestros horarios de trabajo un poquito antes, es decir, cuando va cayendo el sol, y por lo tanto, en invierno, el sol cae antes, y que podamos levantarnos antes y empezar nuestra jornada laboral antes. Ojalá esto sucediese, sé que no va a ser posible, pero si me preguntas con respecto a mi salud, a los biorritmos, a los ciclos circadianos y este tipo de cosas, que alguno me tachara de friki o todo lo que tú quieras, bueno, lo acepto, pero si nos ceñimos a eso, realmente el horario de invierno es mucho más razonable desde un punto de vista de la salud para las personas. Y para los niños y para todo, porque es que de alguna forma tenemos que entender que si no cambiásemos este horario, Iñaki, y nos mantuviésemos con el de verano, el día, vamos a decir, imagínate, 3 de enero,
0: sí,
1: a las 10 de la mañana estaría amaneciendo, o sea, lo cual no tiene ningún sentido. Pero bueno, los hay que siguen defendiendo que cuanto más tarde mejor y este tipo de cosas. Seguramente para el turismo lo será.
0: Sí, tenemos interiorizado que es mejor, pero claro, en parte te tengo que dar la razón, porque yo soy de los que piensan que el horario prime time de la televisión no debiera superar a las 11 de la noche. Creo que las 11 de la noche...
1: Es una locura, tenemos programas a las 2 de la madrugada que siguen emitiendo en prime time.
0: Sí.
1: O sea, esto es una locura. Me gustaría ver un país, ya que vamos a las elecciones, me gustaría ver un país, que ya sé que no es posible, pero un país que se levanta a las 6 de la mañana para ir a trabajar.
0: Bueno, tampoco te pases, ¿eh? Tampoco te pases.
1: Lo digo de verdad, lo digo de verdad.
0: ¡Inmaculada! ¡Socorro!
1: Lo siento mucho. Estoy generando polémica o lo que tú
0: quieras. No, hombre, qué va, polémica. Ojalá que todos los temas que abordáramos fueran tan polémicos como este.
1: Ya.
0: Lo que pasa es que has dado con uno a quien... mi ciclo circadiano, lo de madrugar no lo llevo muy bien. A las 6 de la mañana no me despiertes.
1: Sí.
0: A las 7 llegamos a un acuerdo,
1: bueno,
0: pactamos las 7 de la mañana.
1: Es muy buena hora.
0: Que yo soy el primero que digo que no entiendo por qué tiene que haber un programa de interés que empiece a las 11 de la noche.
1: ¿Queremos llevar a nuestros hijos a las 9 de la mañana de noche al colegio? A las 9 de la mañana de noche al colegio. ¿Queremos hacer eso en invierno? Es que no lo entiendo.
0: Ya.
1: Tendrá que ser de día, corcho.
0: Bueno, vamos a hablar de moda. Que aquí vamos a estar todos de acuerdo porque la moda de otoño en gafa de vista viene este año marcada por una tendencia que ya llevamos, yo creo que es bastante visible a lo largo de los últimos meses. Y es que ya... Es muy habitual ver monturas XL, gafas grandes, de pasta, a lo Brigitte Bardot o a lo Antoñita, ¿cómo se llamaba?
1: Sí.
0: Teníamos una tonadillera española que también popularizó unas gafas así muy, muy llamativas. Se sigue vendiendo el tamaño XL, sobre todo en mujer, ¿no?
1: Se sigue vendiendo el tamaño XL, aunque la tendencia es a gafitas súper pequeña. La tendencia, hablo. Pero en el gusto general...
0: Esto es interesante. Nos hemos polarizado. Hay quien lleva la gafa XL y quien lleva la gafa minimalista.
1: La gafa pequeña ahora digamos que es la tendencia con respecto a lo que hablamos. Si hablamos de tendencias de moda, es la gafita pequeña, ovaladita, pero pequeña, de verdad. Y luego sí es cierto que en el 95% de los casos la gente tiende a tamaños más grandes. Así es. Pero lo que es tendencia como tal es eso.
0: O sea, la tendencia va a ser que este año tenemos que llevar una gafa minimalista, pequeña, pero que va a acoplarse bien a los abrigos y a todo lo que se supone que tiene que venir en otoño e invierno.
1: En mi opinión, la gafa grande siempre luce más, como tú bien dices, y es un símbolo, al final destaca, ¿no? Te da otro estatus, otra categoría, ¿no? Por así decir. Pero realmente lo que es tendencia como tal de esa gafa pequeña, no sé si se ajustará bien a los abrigos, pero la tendencia es a eso, a gafitas por las que casi miramos por encima de ellas, de lo pequeñas que son.
0: Vale, me dicen por aquí que Marujita Díaz fue de las primeras que se puso ya unas gafas así XL, ¿vale?
1: Sí.
0: Claro, es que yo estaba pensando que si se cumplen las previsiones,
1: sí.
0: El otoño y el invierno, pues será época de ponernos abrigo, de
1: vamos
0: ponernos un chaquetón,
1: sí, sí.
0: etcétera, etcétera. Y a eso quizás le vaya mejor pues una gafa grande, ¿no? Siempre hemos tenido esa visión.
1: Las gafas grandes, ya sean de pasta o de pantalla o lo que sea, para mí, desde luego, es
0: más
1: es algo
0: complemento.
1: Que te viste mucho más, es, claro, correcto. Te complementa más, así es.
0: Bueno, pues como todas las semanas, te pido que me hables de una marca, de una gafa que te haya sorprendido.
1: Uh-huh.
0: Que nos recomiendes algo que digas, mirad. Ahora mismo yo, si tuviera que comprarme una gafa de vista o una gafa de sol, ¿me compraría qué?
1: ¿Para mí?
0: Sí.
1: Bueno, yo lo que llevo ahora es de la marca David Beckham, que estoy encantado con esos
0: sí,
1: diseños.
0: Sí, ya comentaste.
1: Ya
0: que...
1: comenté sobre eso.
0: Sí.
1: Realmente lo último que hemos recibido en la tienda que me ha llamado la atención son los nuevos diseños de Roberto Cavalli, que son gafas para señora.
0: Roberto Cavalli ha lanzado una nueva colección que ya la tiene Óptica
1: sí,
0: Chantal.
1: Sí, sí. Y la verdad es que, bueno, se han depurado bastante, son líneas más suaves dentro de ese estilo que hace siempre referencias animales a la serpiente, el tigre y este tipo de cosas y tal. Y es algo que en la mujer, pues cuando elige una gafa de este tipo, suele lucir, vamos, ya de lejos se ve de lo bonitas que son.
0: Roberto Cavalli, que hace ya muchos años que se se especializó en gafa, ¿eh?
1: Sí, sí, sí, así
0: ¿sí?
1: es. Vamos, muchos años trayendo ese producto.
0: Cavalli esta temporada nos lleva de nuevo a esas gafas de pasta con colores marfil salvajes, ¿no?
1: Sí, correcto. Hacen alusión a, pues eso, a la selva,
0: sí.
1: a animales, pues eso, sobre todo la serpiente siempre está muy presente, algo de leopardo y estas
0: sí,
1: cosas.
0: Sí. Oye, por cierto, Roberto Cavalli no sí. es quien ha diseñado una gafa de sol que lleva la varilla o patilla, como conocemos así, como si fuera un churro. Sí, ¿verdad?
1: Bueno, esa es la serpiente.
0: Ah, que es una serpiente.
1: Claro,
0: vale.
1: Claro, sí.
0: Es la diferencia entre haber visto la gafa bueno, y haberla tenido. Es una serpiente.
1: Es una serpiente, sí.
0: O sea,
1: sí, sí, hace ondas.
0: La varilla.
1: Sí, hace esas ondas.
0: Claro, no, que... ahora, escucha, ahora que me lo has
1: claro.
0: dicho, he ampliado la fotografía que me has enviado.
1: Sí.
0: Y correcto, es la serpiente.
1: Así es.
0: Que eso tiene que ser un símbolo de distinción, ¿no?
1: En cuanto la ves de lejos ya reconoces.
0: Ya sabes ya que es Cavalli.
1: Sí, sí, sí. Seguro.
0: Pobre diseñadores de... pobres diseñadores de Cavalli que he confundido su serpiente con un churro. Bueno, pues para eso estamos aquí, ¿no? Para sacarnos de duda. La verdad es que es espectacular pasaros por... Me ha enviado Emilio algunas fotografías de la nueva colección de Roberto Cavalli, especialmente en gafa para mujer, y es espectacular. Pero tampoco se queda atrás la colección de gafa para hombre, que también opta por la gafa octagonal,
1: sí, sí, sí.
0: Muy distintiva
1: sí,
0: también
1: sí,
0: de Roberto Cavalli. Emilio, pues un placer hablar contigo.
1: Sí, igualmente, Iñaki,
0: y
1: gracias.
0: Que vaya todo muy bien.
1: Gracias, gracias.
0: Nos vemos pronto, que habrá que hablar de todo.
1: Uf.
0: De todo, que hay un montón de cosas de las que hablar.
1: Tenemos, sí, la verdad
0: sí,
1: que
0: sí,
1: tenemos
0: sí,
1: un
0: sí.
1: octubre interesante y,
0: pues
1: bueno.
0: Nada.
1: Sí.
0: El viernes.
1: Se vienen cositas, ¿no? Dicen.
0: Se vienen cositas. Y el viernes, si todo va bien, estará con nosotros Fran de Casi Salud.
1: El
0: para...
1: jueves, quizá, porque
0: el viernes
1: es festivo.
0: ¿Cuándo es festivo el viernes?
1: El día 9.
0: Ah, pues entonces ya...
1: La semana próxima.
0: La próxima semana, sí,
1: habla,
0: porque
1: sí.
0: yo me marcho el 8 de octubre a
1: claro.
0: las 2 de la tarde y vuelvo el 13 de octubre a las 8 y media de la mañana.
1: Pues para esa semana, Fran, que tiene un montón de novedades también que traer, pues vendrá.
0: Eso que he dicho, Emilio, no me lo creo ni yo, porque yo no soy de coger puentes largos, pero oye, ha sonado bien.
1: Sí,
0: ha sonado bien, ¿verdad?
1: Sí, sí,
0: ha sonado a Betravel.
1: Hay que ir interiorizándolo, sí, Betravel, sí.
0: Pues sí.
1: Buenos amigos.
0: Un abrazo.
1: Buenas amigas.
0: Emilio, nos vemos.
1: Gracias a ti, Iñaki.
0: Las 11 y 3 minutos, enseguida vamos a recoger la primera reacción local, de ámbito local, tras el adelanto electoral anunciado por el presidente del gobierno, por Pedro Sánchez. Nos está esperando ya la secretaria general del Partido Socialista de Torrevieja, Bárbara Soler. Queremos saber a lo largo de la mañana cómo han recibido también los políticos locales esa convocatoria.
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0: Bueno, pues vamos a empezar a conocer las reacciones de los políticos de Torrevieja al anuncio que hacía en torno a las 9:15 de la mañana Pedro Sánchez, el presidente del gobierno español, de convocarnos a las urnas el 29 de noviembre. Hablamos con la secretaria general del Partido Socialista en Torrevieja, Bárbara Soler. Muy buenos días.
1: Muy buenos días, ¿qué tal?
0: En la quiniela que estabas haciendo durante el fin de semana, supongo con tus compañeros, familia, amigos, etcétera, ¿entraba el adelanto electoral o eras quien mantenía la tesis de la posibilidad de la continuidad del gobierno?
1: Yo creo que esta vez tocaba el adelanto electoral, porque además ya no se puede sostener. El tema de la vivienda es algo que es urgente y, bueno, quien ha votado en contra se ha retratado. Yo considero que es un acierto. El Partido Socialista está preparado y, desde luego, el secretario general tiene todo nuestro apoyo.
0: Estaba comentando yo que normalmente en el Partido Socialista suele haber primarias para elegir a los candidatos, ¿no? Por ejemplo, Bárbara Soler, a falta de la proclamación, ya sabéis que es la candidata a la alcaldía, porque en el proceso abierto de candidatura no se presentó ninguna más, y evidentemente en el caso de Pedro Sánchez también pasará algo similar, ¿no? Quiero pensar.
1: Pues no funciona igual. De hecho, por ejemplo, los que son alcaldes tampoco funciona igual que los que estamos en la oposición, ¿no? Quien está gobernando no tiene por qué someterse de la misma manera a las primarias. Esto ya es estatutos del Partido Socialista que yo no sé qué ocurrirá.
0: Vale, pero bueno, lo lógico es que Pedro Sánchez encabece la lista del PSOE, Núñez Feijóo la del Partido Popular, Abascal Santiago la de Vox, y vamos a ver quién lidera Frente Amplio. Bueno, ¿qué...? Acaba de decir Bárbara Soler aquí en Onda Azul que también para ella era el momento de convocarnos a las urnas, ¿no?
1: Sí, y desde luego será Pedro Sánchez quien lo lidere. Vamos, yo no tengo ninguna duda, porque en 2 meses no vamos a formar un equipo diferente, y porque además es un equipo fuerte, tiene proyecto para afrontar las elecciones, que esto es muy importante, porque salimos no solamente a defender los avances logrados, que han sido muchos, sino que hay que seguir ampliando derechos, hay que seguir mejorando la vida de la gente y hay que seguir con un proyecto en la mesa. Aquí hay partidos que se han dedicado o que han basado todo su proyecto en que no gobierne la izquierda, en que no gobierne Pedro Sánchez. Pero un proyecto tiene que ser para la gente, y ahí nosotros podemos estar bastante confiados. Vamos, el Partido Popular, por ejemplo, no sabe ni siquiera qué sistema de financiación autonómica elegir. Solo se dedica a negar el que propone el Partido Socialista sistemáticamente. Tampoco tienen proyecto en materia de vivienda, más allá de avisar que si gobiernan van a desbloquear las viviendas que tienen bloqueadas en las comunidades autónomas. Eso es más que reconocer que no quieren solucionar el problema de la vivienda, porque no quieren que lo solucione Pedro Sánchez. Bueno, y en materia de educación, de sanidad, esto ya son las comunidades autónomas, pero sabemos también cuál es el programa: privatizar y estar del lado de quien más tiene. Nosotros sabemos por qué atacan, ¿no? Pues está claro que España ahora mismo supera los 23 millones de afiliados, está creciendo por encima de la eurozona, hemos subido el salario mínimo interprofesional un 66% desde 2018, se han revalorizado las pensiones, en fin, ha sido muy valiente, que esto para mí es un punto importante. Pedro Sánchez ha sido muy valiente en todas sus decisiones, ha sido el primero en reconocer Palestina. Para mí eso es ser el faro moral de Europa. Ha sido el primero en mojarse en situaciones en las que otros líderes pues han decidido mantenerse callados, y eso hay que reconocerlo. Y tenemos por delante muchos retos, muchos retos que además van a definir la política no solo de ahora, sino de las próximas décadas, porque dependiendo de lo que hagamos ahora, así tendremos el futuro. Tenemos la inteligencia artificial, tenemos el cambio climático, que sé que el negacionismo está a la orden del día, pero está ahí. Tenemos la vivienda, que es un reto que se debe afrontar ya. Y son oportunidades para conquistar nuevos derechos, para construir un país más justo. No podemos retroceder. Yo creo que ha estado muy acertado en las declaraciones de hoy el presidente cuando ha firmado, no ha venido a firmar al final, que aquí se trata de confrontar dos modelos, el del avance o el del retroceso. Y si este país cae en manos de Feijóo y de Abascal, pues yo creo que es para tener miedo, aunque no vamos a pedir el voto por miedo a lo que venga, sino por lo bien que se está haciendo.
0: Bien, pues arranca la precampaña electoral, que evidentemente, si no me equivoco, durará hasta el día. Ahora son 3 semanas, con lo cual el 6 de noviembre, el 6 de noviembre, en general no sé si son 3 semanas, creo que sí. El 6 de noviembre probablemente sea la pegada de carteles, ahí arranque la jornada electoral hasta el 27, 28, jornada de reflexión, etc. Estábamos comentando que hemos podido saber que el Partido Popular de Torrevieja ya ha convocado para esta misma noche comité extraordinario. Evidentemente ahora las agrupaciones locales tenéis que empezar a poneros en contacto con la militancia, porque dentro de 4 días habrá que configurar apoderados, interventores, campaña electoral y también el calendario de mítines, actos electorales, que supongo que contarán con la presencia, como siempre, de algún líder autonómico e incluso, quién sabe, si de algún líder nacional. En eso también se tiene que poner a trabajar desde hoy la secretaria general del PSOE, ¿no?
1: Por supuesto, nosotros esta tarde ya tenemos ejecutiva provincial, ya estaba convocada, dentro de muy poco tendremos ejecutiva local y en contacto con la militancia, lo bueno es que estamos siempre. Entonces, como tenemos ese contacto directo y cotidiano, no vamos a tener problema, pero sí que tenemos que ponernos a trabajar en campaña, claro, en otro tipo de cosas. En vez de en la local, tenemos que centrarnos ahora mismo en las generales, porque es muy importante que el Partido Socialista siga gobernando en España para que esos avances que se están consiguiendo, y de los que hay personas a las que no les interesa hablar, se trasladen también a las autonomías y a los municipios.
0: Y como decía, pues a la espera de que el partido designe actos electorales y mítines a los que suelen acudir. Bueno, supongo que Diana Morán, evidentemente, será una de las que nos visite. Y a Bárbara Soler, supongo que le encantaría, pues no sé, que alguno, al margen de la ministra Diana Morán, no sé si le gustaría que Pedro Sánchez eligiera Torrevieja como punto de destino.
1: Bueno, eso sería perfecto, por supuesto. Es complicado porque va a tener que recorrer toda España en muy poquito tiempo. Pero, por supuesto, aquí tenemos una gran estima por el secretario general, que se está partiendo la cara por conseguir derechos y libertades para todos. Y nunca mejor dicho, porque lo cierto es que vivimos en una época muy convulsa donde se traspasan todas las líneas rojas, todo vale. Y, desde luego, no es el tipo de política que queremos hacer ni el que vamos a hacer, pero es complicado tener que soportarla.
0: Bueno, pues todo esto a partir de ahora es lo que tienen que hacer los partidos políticos a nivel local, llamar a filas a su militancia, a todos los que van a participar durante la campaña electoral. Por cierto, me confirman, me desmienten y me dicen que la campaña de las elecciones generales son 2 semanas, con lo cual es el viernes 13, un día así muy cinematográfico, el viernes 13, cuando comenzaría la pegada de carteles, hasta el 27, último día de campaña, y el 28 sería la jornada de reflexión. O sea que serán 2 semanas, del 13 al 27 de noviembre, la campaña electoral. Pues Bárbara, a trabajar y iremos hablando, porque evidentemente también durante la campaña electoral aquí en Onda Azul tendremos que hacer algún programa, como mínimo un programa, para cada una de las fuerzas con representación en el Ayuntamiento de Torrevieja, para que tengan la oportunidad, pues, de pedir el voto y presentar su programa electoral con quien ellos decidan, si con los líderes locales, con algún candidato al Congreso por la provincia de Alicante, o vaya usted a saber. O sea que estamos en contacto permanente, porque, lo dicho, empieza también para los medios de comunicación una fantástica pre-campaña en la que trataremos de darle, como siempre, voz a todo el mundo. Bárbara, gracias por esta primera reacción en la sintonía de Onda Azul.
1: Muchísimas gracias, Iñaki.
0: Nos vemos. Bueno, pues sí, comienza la cuenta atrás para el 29 de noviembre. A lo largo de la mañana vamos a poder escuchar confirmado ya a el portavoz de Vox, Salvador Russo, que me ha dicho que está a nuestra entera disposición, y también el presidente del Partido Popular y alcalde de la ciudad, Eduardo Olón, que me decían desde su gabinete que tenía o tiene una agenda bastante apretada, pero que supongo que tendrá también 7 o 10 minutos para atendernos, porque queremos saber un poco, bueno, pues cómo ha recibido la noticia el presidente del Partido Popular de Torrevieja, que no es otro que Eduardo Olón. Y si él no estuviera, pues está la secretaria general, Rosario Martínez, o sea que espero que también podamos recoger esa reacción. 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

0: Bueno, pues nosotros vamos a continuar con el guión que teníamos previsto para hoy. Aunque evidentemente el programa va a estar marcado por las reacciones de los políticos locales. Ya hemos escuchado a Bárbara Soler y espero que a lo largo de la mañana también podamos ponernos en contacto con el presidente del Partido Popular y alcalde de la ciudad, Eduardo Durón, y con el portavoz de Vox en el Ayuntamiento de Torrevieja. Incluso le vamos a hacer una llamadita a Pablo Samper, que aunque es un partido de ámbito local, pues por saber un poco cómo ha recibido esta noticia. Y a lo largo de la mañana también vamos a hablar de algo muy, pero que muy importante. Sabéis que la convocatoria de unas elecciones generales significa que los partidos tienen que hacer una lista de candidatos provincial. Es decir, nosotros, en realidad, a quien vamos a votar es a nuestros candidatos por la circunscripción de Alicante. Es decir, y la pregunta que nos hacemos y nos haremos a lo largo de la mañana es si en alguna de esas formaciones políticas habrá, en puestos de salida, que así se dice popularmente, algún torrevejense. Claro, porque ya tuvimos recientemente a Joaquín Alba de Alejo, como recordaréis, en las Cortes Generales, pero la pregunta es si cuando se vayan a confeccionar las listas provinciales de Partido Popular, PSOE y Vox, pues habrá algún torrevejense en puestos de salida, que es una pregunta también bastante interesante que nos tenemos que hacer. Bueno, sabéis que este adelanto electoral viene provocado porque el pasado viernes en el Congreso Partido Popular, Vox y Junts votaron en contra de los famosos decretos de la vivienda. Esto más la movilización en la Puerta del Sol, otras movilizaciones también en otros puntos de España, pues han hecho que hoy Pedro Sánchez anunciara elecciones. Pero hay una posibilidad de la que ya hablan algunos medios, y es que durante los próximos días los decretos tumbados el viernes vuelvan a pasar por Consejo de Ministros y salgan adelante en lo que creo que se llama Diputación Permanente. También igual le hacemos una llamadita a Joaquín Alba de Alejo que nos intente explicar qué es esa Diputación Permanente, etcétera, etcétera. Con lo cual, hoy era obligado que viniera a vernos Zumaquero Abogados. ¿Por qué? Porque esto está creando una desconfianza, o ha creado una desconfianza, una zozobra y muchas preguntas, tanto a los inquilinos como a los arrendatarios. Y cómo no, vamos a conocer el papel que deben tener en este momento tan delicado despachos de abogados tan importantes como el de Luis Miguel Zumaquero.
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0: Luis Miguel Zumaquero, de Zumaquero Abogados, muy buenos días.
2: Muy buenos días, Iñaki.
0: Bueno, a título personal te pregunto, ¿te ha sorprendido la convocatoria de elecciones o este fin de semana con tu familia, con tus amigos, eras de los que decía, yo creo que sí que va a convocar?
2: Yo pensaba que sí, ¿también? Porque se ha abierto una ventana, se les ha abierto, o la han abierto ellos, una ventana de oportunidad al gobierno y creo que iban a aprovecharla.
0: O sea que no te ha sorprendido, ¿no? Esta convocatoria.
2: No.
0: Bueno, desde que ocurriera el desahucio de Mari Carmen Abascal, que evidentemente movió esa imagen, las tripas de toda España, otra cosa es que luego ya posteriormente cada uno analizara concretamente ese desahucio, desde que empezara la protesta en la Puerta del Sol, desde que llegara ese precipitadísimo texto de los decretos que finalmente decayeron el viernes, supongo que los despachos de abogados, que también sois importantes a la hora de la compraventa de inmuebles y también en casos de alquileres importantes, habréis recibido infinidad de llamadas preguntándoos ¿y ahora qué, no?
2: Hemos recibido, no solamente es que hayamos recibido muchísimas llamadas por gente preocupada, tanto inquilinos como propietarios, sino que ha habido muchísimo movimiento en cuanto a inquilinos, por ejemplo, que nos han llegado, que justo acababan de entrar, estaban a falta de firmar el contrato y el propietario ha intentado echarse atrás. Gente que le va a vencer el contrato próximamente y ya nos están preguntando que cómo lo pueden hacer. Gente que tenía la vivienda en alquiler y la ha retirado, gente que ha puesto la vivienda en venta cuando no lo tenía previsto. Hay muchísimo movimiento estos días.
0: Y sobre todo infinidad de preguntas porque a día de hoy, aunque alguien quiera vender otro escenario, no ha habido ningún cambio. Es decir, todas las leyes que actualmente están en vigor con respecto a los contratos de alquiler siguen vigentes, no ha cambiado nada.
2: De momento sigue todo exactamente igual, no hay ningún cambio de momento más allá de la inseguridad que se está generando en el sentido de que no se sabe lo que va a pasar.
0: Vale, vamos a intentar a lo largo de los próximos minutos contactar con Joaquín Albaladejo, que recordemos fue diputado nacional, y que nos explique eso de, repito, de lo que se está hablando, de la posibilidad de que los decretos vuelvan a pasar por el Consejo de Ministros y que luego una diputación permanente, que ahí sí que habría mayoría de PSOE, Sumar, etcétera, etcétera, los pudiera aprobar. De ese escenario hablan algunos medios de comunicación y eso crearía, eso sí que crearía un revuelo considerable.
2: A ver, a mí, desde luego, me parecería una jugarreta, en el sentido de que ya se ha pronunciado la soberanía popular y ha rechazado esas medidas. Entonces, al final la Diputación Permanente

0: Final, la dejo a lo largo de los próximos minutos y que nos aclare exactamente si esa posibilidad existe, porque, bueno, Luis Miguel Zumaquero lo ha llamado jugarreta y hay quien dice que sería triquiñuela, truco o recurso legal. Aquí cada uno, evidentemente, le va a poner las etiquetas que quiera, pero yo creo que habiendo ya una convocatoria electoral por medio, yo creo que sería el próximo gobierno que salga de las urnas al que le tocaría hacer las reformas que considere en el ámbito de la vivienda, ¿no?
1: Pues completamente de acuerdo. Una medida tan importante como es el tema de la vivienda, que, bueno, por las circunstancias que sea, durante 8 años se ha gestionado como se ha gestionado y estamos en el punto en el que estamos, pues a lo mejor deberíamos de darle la palabra a la soberanía nacional y que sea la soberanía que diga si qué es lo que quiere hacer, que sea el Congreso quien diga lo que quiere hacer, no en el último momento una diputación permanente. Esa es mi opinión.
0: Lo que está claro que a partir de lo ocurrido con el desahucio de Mari Carmen Abascal en Madrid, yo creo que eso de firmar un contrato de alquiler en la barra de un bar sin leer la letra pequeña y sin conocer la legislación, se ha acabado. Es decir, supongo que ahora Zumaquero Abogado va a actualizar sus tarifas a la baja, evidentemente, para asesorar a toda aquella persona que vaya a alquilar un local, una vivienda, un establecimiento comercial. Ahora sí que sí toca consultar con vosotros.
1: Nosotros siempre hemos recomendado, y además tú lo sabes, aquí cuando hemos venido a verte, siempre me hemos recomendado que algo tan importante como un contrato de alquiler, siendo inquilino, pero sobre todo siendo propietario, tiene que pasar por manos de un profesional. Porque hay, como tú bien dices, tú puedes firmarlo en una servilleta en la barra de un bar, pero hay mucha legislación oculta o muchos pactos a los que las partes creen que pueden llegar, que son nulos. Entonces, creo que es un profesional el que tiene que sentarse con las dos partes y informar sobre lo que no pueden negociar y informar en realidad cómo queda el contrato una vez firmado en función de la voluntad de las dos partes.
0: Bueno, porque yo creo que a todos nos interesa esta cuestión y conocer la legislación. Por ejemplo, a día de hoy, sin que hayan entrado en vigor o que hayan decaído los decretos, supongamos que yo hago un contrato de alquiler de 3 años. ¿Qué dice la ley cuando acaban esos 3 años? ¿Tengo derecho a prórroga? ¿Me lo tienen que comunicar con 6 meses, 1 año de antelación? Lógicamente no hay indemnización para el inquilino, como contemplaba uno de los decretos. ¿La ley a día de hoy qué dice?
1: Bueno, pues como está a fecha de hoy, en principio es... Tú puedes establecer, propietario e inquilino pueden establecer un contrato de arrendamiento. Todo lo que pacten que sea menor de 5 años queda a criterio del inquilino poder seguir renovando hasta esos 5 años. Si el propietario es persona física. O sea, si es Juanito el que alquila su piso.
0: Venga, vamos a hacer un ejercicio práctico, que sabes que es una cosa que me gusta a mí hacer aquí en Onda Azul. Imagínate que tienes una vivienda que tú, Luis Miguel Zumaquero, y estás interesado en alquilarla, y yo, Iñaki Isidro, quiero alquilarte esa vivienda. Empezamos a hablar, tú marcas el precio, me das una opción de precio y yo te digo, vale, estoy interesado en ese precio. ¿Cómo pactamos, en presencia de un abogado, cómo pactamos los años de alquiler? ¿Hay un mínimo?
1: Sí, 5 años.
0: 5 años.
1: Yo, Luis Miguel Zumaquero, persona eh,

0: física, sí. Y tú, Isidro, decimos, yo tengo una casa, te la alquilo. Y tú imagínate que dices, bueno, pues vamos a pactar 2 años, ¿no? Y en 2 años yo me voy. Bueno, pues si tú has llegado esos 2 años, me dices, oye, Miguel, que mira, que no me voy, que me quiero seguir quedando hasta que se cumplan los 5 desde que firmamos. Tienes todo el derecho a quedarte. Y yo te puedo decir, vale, pues te subo el alquiler. No puedo subirte el alquiler más allá del IPC. Una vez pasen esos 5 años, entonces ya veríamos a ver si efectivamente yo ya sí tendría derecho a, rescindir, resolver el contrato y coger a otra persona o actualizarte el alquiler a precio de mercado.
1: O sea que un contrato entre particulares de 2 años, por ejemplo, no es legal.
0: No es que no sea legal, sí es legal, lo que pasa es
1: porque lo firman las dos partes.
0: Sí, lo que pasa es que en el punto de la duración del contrato no es disponible para las partes, es lo que establece la ley. La ley está por encima de la voluntad de las partes en ese, okay, en ese aspecto.
1: O sea, que alguien que haya podido firmar un contrato de 1 año se puede acoger a que no, a que son 5 años.
0: Exactamente, así es.
1: Vale. ¿Y qué ocurre? Que aquí viene una de las grandes preguntas que nos hacemos, ¿no? La ley ahora mismo, ¿cuánto tiempo contempla que un inquilino puede estar sin pagar el alquiler? ¿Hay algún plazo o te he pillado?
0: No me has pillado. En el primer mes. O sea, el primer mes hay un vencimiento. Por ejemplo, la ley establece que los pagos deben realizarse si no se ha pactado nada en el contrato, que esto sí se puede pactar, si no se dice nada, entre el día 1 y 7 o 5, no recuerdo bien exactamente, entre del mes. Entonces, a partir de ahí, el inquilino ya entra en mora. Entonces ya habría que enviarle el requerimiento para que pague y si no pagara, pues entonces se le podría desahuciar.
1: ¿Ya? O sea, ¿con un impago de un mes?
0: Sí, ya entras en mora, sí.
1: Ya. Aunque lo normal es que quiero pensar que las personas con buena fe digan, oye, mira, que este mes por lo que sea he tenido una urgencia, no te preocupes que voy a retrasarme 10 días, 15 días. Ahora, si el propietario se acoge a que el día en el que está pactado en el contrato el pago no lo ha recibido, legalmente puede haber un problema.
0: Sí, a ver, generalmente la gente, pues, entre un impago de un que se te pasa el inquilino un par de días, pues no vas a empezar ya a mover toda la maquinaria y a meterte en abogados y en pleitos por un impago. Generalmente lo que se hace, pues, es empezar a llamar y ya antes de tomar las medidas más drásticas, pues el abogado intenta ponerse en contacto con el inquilino para intentar solucionar la situación. Si se ve que no, pues al final siempre han pasado varios meses antes de que nos hemos ido. Es muy raro, yo creo que no he visto nunca un desahucio por un mes. No.
1: Vale, si el propietario es persona jurídica, empresa, el periodo mínimo de alquiler se amplía.
0: Exacto, a 7 años.
1: Pero siempre que sea una empresa.
0: Correcto.
1: Vale, y en el caso de un particular a una empresa, ¿qué ocurre?
0: No, aquí lo relevante es si el dueño, si el propietario es persona física o jurídica. Eso sí que modifica los tiempos mínimos. Si el inquilino es persona física o jurídica, no es relevante.
1: ¿Los autónomos qué son?
0: Personas físicas.
1: Personas físicas, con lo cual se tienen que acoger a los 5 años.
0: Exactamente. A
1: los 5 años.
0: Un autónomo que tenga una vivienda y se le alquila al inquilino, se puede prorrogar hasta, tiene la obligación de prorrogar hasta 5 años.
1: Bien. Estamos haciendo un máster y por eso agradezco especialmente hoy la visita de Luis Miguel Zumaquero, de contratos de alquiler, evidentemente, porque yo creo que a todo el mundo se le han puesto las orejas tiesas, tanto al inquilino como al arrendatario, diciendo, bueno, ¿y ahora qué? Desahucio. No sé si habéis tenido en los últimos años oportunidad de veros inmerso en un juicio por desahucio defendiendo a alguna de las partes, que tiene que ser muy doloroso y que, bueno, en este país, como casi toda la lo que va a los juzgados, es lentísimo, ¿no? ¿Os ha tocado participar en alguna de en alguna parte de un desahucio?
0: En todas, sí.
1: En todas.
0: Tenemos mucha experiencia en este sector, sí.
1: Os habéis defendido tanto a inquilinos como a arrendatarios, ¿no?
0: Como a tanto inquilinos como, exactamente, sí.
1: Sí. ¿Por qué se dilata tanto tiempo cuando ya hay hechos consumados, por ejemplo, de que una persona tiene una deuda impagada y que su situación invita a vislumbrar que el arrendatario se va a quedar sin cobrar? ¿Por qué hay tanto tiempo, por qué pasa tanto tiempo entre que la situación es visible y el juez dicta orden de desahucio?
0: Pues por varios motivos. El primero es que hay que hacer un requerimiento previo al inquilino. ¿Por qué? ¿Qué pasa si no lo hacemos? Que el inquilino tendría derecho a enervar el procedimiento.
1: A ver, pues entonces, como esto es complicado, vamos a volver al caso práctico. ¿Recuerdas que hace un año me alquilaste tu vivienda y yo llevo 3 meses sin pagarte?
0: Exacto.
1: Y tú ya estás cansado y has dicho, mira, amigo, Iñaki, lo siento, pero yo no puedo seguir así. Tengo que ir a un abogado, en este caso tú tendrías que ir a un abogado porque tú mismo no lo puedes tramitar. Bueno, o Ainhoa, en este caso te defendería.
0: Bueno, yo sé que puedo llevármelo, ¿eh?
1: Sí, te sí. lo puedes llevar. Bueno, sí. Pues entonces vamos a suponer que no eres tú, que soy yo. Tendríamos que llamar a un abogado, a Zumaquero Abogados, y decirle, oye, tengo este problema. ¿Qué es lo primero que debe hacer? En este caso, vamos a ponernos la piel del arrendatario, el que lleva 3 meses sin cobrar.
0: Pues lo primero sería el abogado, que sea un poquito profesional, llamar al inquilino antes de nada y
1: sí.
0: intentar resolverlo de forma extrajudicial y de forma amistosa. En el mejor de los casos, llegar a un acuerdo, se firma un documento, se otorga alguna garantía para que se ponga al día si ha tenido pues un bache. Vamos a imaginar que eso no es posible. Lo que habría que hacer sería enviar un requerimiento de pago de las cantidades pendientes antes de irnos al juzgado. ¿Por qué? Porque si no se hace eso y nos vamos directamente al juzgado, el inquilino tiene el derecho a, una vez dentro del procedimiento, decir, ¿cuánto debo? 8 cuotas. Vale, pues te las pago y enervo el procedimiento.
1: ¿Enervo? ¿Qué significa eso?
0: Que vuelvo, que me pongo al día y el contrato sigue. O sea, no puedes echarlo directamente si no hay un requerimiento previo.
1: Vale. Vamos a ponernos ahora en el caso del inquilino. Yo te alquilé el piso con toda la ilusión del mundo porque tenía trabajo, porque tenía una situación que me permitía pagar ese alquiler, pero me he quedado en paro, me ha surgido un problema y me declaro unilateralmente vulnerable, que esa es otra de las cuestiones que yo os recomiendo que consultéis con los abogados. Es decir, si realmente la ley os ampara cuando a título personal os declaráis vulnerables. Esa es una de las cuestiones más complejas que solo vosotros sabéis resolver, ¿no? Y sabéis de decirle a la persona, sí, eres vulnerable o cuidado que no eres vulnerable y por lo tanto el desahucio llegará.
0: Exactamente, sí, es un problema porque el propietario, incluso teniendo razón, al final el inquilino decide o intenta declararse vulnerable, pues lo tiene muy complicado el propietario, porque al final incluso en el momento en el que hay ya dictada ejecución y que todo está en marcha, pues se procedería a suspender la ejecución. No obstante, nosotros lo que sí que hacemos pues es discutir la vulnerabilidad. Es decir, nosotros sí que intentamos dentro del juzgado pues intentar hacer ver que ha habido pues algún tipo de fraude o que existen algún tipo de componente económico que se ha ocultado a la administración por el cual se ha derivado en esa situación. Y no obstante, también es importante decir el hecho de que si se declarara vulnerable el tiempo que esté el juzgado, o sea, el procedimiento parado, el propietario tendría derecho a una indemnización por parte de la comunidad autónoma. Lo que pasa es que eso es evidentemente muy complicado, muy complejo y muy lento.
1: Ya, bueno, lo que queda claro que para hacer una compraventa era importante tener la asesoría de un despacho de abogados, en este caso de quiero abogados, imaginaros cómo está la situación y con todo lo que nos está contando hoy Luis Miguel, la importancia que tiene también de pedir cita y que a la hora de intentar resolver un problema que tengamos o a la hora de emprender un alquiler, que consultemos. Porque, claro, antes de que Joaquín Albadalejo, que ya nos está escuchando, nos intente explicar eso de la diputación permanente y la posibilidad de que los decretos vuelvan a entrar en vigor, hay que recordar que los tres días que estuvieron publicados, creo que fue uno de ellos tres días y el otro un día o día y medio, si alguien con mala fe pues cogió a alguien que no sabía lo que estaba pasando y firmó un alquiler, imagínate que yo sé que necesito una vivienda de alquiler, sé lo que está pasando y ya lo tenía medio hablado con otra persona. Y me doy cuenta de que esa persona, pues porque es extranjera o porque no ve la televisión ni sabe nada, habíamos quedado tal día para firmar y yo digo, pues es el momento, porque llegó a haber dos días o tres en los que estuvo uno de los decretos en vigor y un día en el que estuvo en vigor el decreto de las prórrogas indefinidas. Ha podido pasar.
0: Sí, sí, claro, seguro.
1: Que por desconocimiento alguien haya firmado un contrato y ahora diga, madre del amor hermoso.
0: Sí, es una...
1: Y ahí vais a tener los abogados sí. Mucho que pelear y mucho que luchar, ¿no?
0: Esperemos que hayan sido pocas situaciones, pero esta forma de legislar, porque no es la primera vez que pasa esta legislatura. De hecho, no sé si te acuerdas que estuvimos aquí hace unos meses porque había pasado algo parecido, que se aprueba en Consejo de Ministros un Real Decreto Ley con una supuesta urgencia y luego resulta que no cuentan con los apoyos y las mayorías para aprobarlo. Bueno, pues... ¿Qué pasa en esa situación? Pues no hay ni jurisprudencia sobre ese caso. Entonces, en realidad no se sabría. Lo habría que pelear, habría que irse a pelearlo y ya veríamos a ver el resultado.
1: Supongo que la larga experiencia que habéis tenido defendiendo a unos y otros, también os habréis encontrado con la situación de que en algún momento dado os han presentado contratos que no se han elevado a público. Creo que no hace falta reseñar más. Es decir, que es un contrato entre particulares, pero porque a una de las dos partes o a las dos les interesa, no se eleva a público, es un trato en B, vamos a decirlo así. ¿Qué validez tiene un contrato en que no se eleva a público?
0: A ver, que se eleva a público es que se lleva a notaría. No hace falta un contrato de alquiler elevarlo a... entonces, si
1: tú... Hablo de una declaración tributaria.
0: Sí, exactamente. Si tú a lo que te refieres es a declararlo ante Hacienda, pues en ese caso tiene toda la legalidad del mundo, porque al final de lo que estamos hablando es de un contrato civil, y el contrato civil, por el artículo 1255, lo que se prima es la libertad de pacto entre las partes.
1: Ya.
0: Otra cosa es que se declare Hacienda, que no se declare, pero al final lo que le vincula a la otra parte es con las limitaciones que viene a poner la ley con respecto a determinadas decisiones, que se ponga que el acuerdo entre las partes al que se ha llegado.
1: Ya, pero en cualquier caso, lo ideal, y más en esta situación, yo creo que será, una vez que hemos pasado por el abogado, también tributar, ¿no? También tributar.
0: Yo siempre recomiendo hacer las cosas de forma legal, evidentemente.
1: Evidentemente. Bueno, pues Joaquín Albaladejo, como sabéis, fue diputado nacional por el Partido Popular y quería charlar con él para hacerle dos o tres preguntas que considero también claves en esta conversación que estamos teniendo con Zumaquero Abogados y sobre todo en este día, en este 5 de octubre en el que el presidente del gobierno, Pedro Sánchez, ha convocado elecciones. Joaquín Albaladejo, muy buenos días.
2: Hola Iñaki, muy buenos días.
1: Bueno, pues aquí estamos hablando con Luis Miguel Zumaquero de la sensación que hay de inseguridad, de zozobra que nos deja esta situación a raíz del anuncio de los decretos que estuvieron en vigor, que luego decayeron y la importancia que a partir de ahora van a tener los abogados a la hora de firmar cualquier compra-venta y también cualquier alquiler. Pero antes, evidentemente, a Joaquín Albaladejo, que como decíamos fue diputado nacional, le tengo que preguntar si esperaba que a eso de las 9:15 Pedro Sánchez anunciara adelanto electoral o era de los que pensaba que todo lo contrario.
2: Bueno, yo en primer lugar, Iñaki, quiero felicitar a Miguel, a mi compañero de trabajo, a Miguel Zumaquero, porque ha hecho una labor extraordinaria de explicación de cosas que son en ocasiones muy difícil de explicar. Y creo que bueno, desarrolla una labor pedagógica en programa muy interesante y le quiero felicitar, le quiero darle enhorabuena, porque verdaderamente es muy importante esta labor de explicación a los ciudadanos, de vocación de servicio público también desde tu medio de comunicación como es Onda. Y bueno, pues no te puedes esperar nada de Pedro Sánchez. Quiero decir, no puedes esperar ni una cosa ni la otra. Esta es la dificultad, en mi opinión, que ha tenido, y el mérito también, probablemente, la figura de Pedro Sánchez Castejón como presidente del gobierno.
1: Bien, luego hablaremos un poquito de política, pero Joaquín, te llamaba principalmente porque hay algunos medios que están especulando con la posibilidad de que durante este periodo en el que está disuelta las Cortes, pero el gobierno continúa en funciones, se pueda volver a llevar a Consejo de Ministros los dos decretos y que una diputación permanente o algo así, en la que ahí podrían salirle los números al PSOE, los aprobara. ¿Esto es una posibilidad real?
2: Bueno, en una democracia europea, occidental, basada en principios del respeto de la soberanía popular y del respeto a lo que los votantes emiten en su voto y la representación, la representatividad de las instituciones y el respeto a las instituciones, yo ni me lo plantearía. Pero claro, esto es una situación que podría ser legal, pues sí podría ser legal. ¿Podría ser ética, decente y homologaría a la democracia europea española con el resto de Europa? Pues la verdad es que no. No, porque, bueno, sería, para mí particularmente, yo lo vería como un auténtico desastre, ¿no?
1: Pero, Joaquín, tú que has sido diputado nacional, esa diputación permanente existe y esa posibilidad existe. ¿Se puede articular? Es decir, hoy a esta hora se estará celebrando el Consejo de Ministros en el que se va a aprobar la disolución de las Cortes. Imaginemos que en ese, que por sorpresa voy a mirar algún digital por si acaso, supongamos que en ese mismo Consejo de Ministros que ahora mismo se está celebrando se pusiera en marcha esa estrategia. ¿Qué paso sigue esa diputación permanente?
2: Vamos a ver, Iñaki, explico un poco la forma de cálculo de la representatividad en la diputación permanente. Los resultados electorales del año 2023 dieron un peso de los diputados con una representación muy fragmentada. Dentro de lo que es el Congreso de los Diputados hay una serie de órganos, organismos de gestión que se activan en determinados momentos. Uno de ellos son, por ejemplo, las comisiones, ¿verdad? Las comisiones donde se debaten de manera previa, sí, los dictámenes. Bien, la distribución de escaños que se produjo en las elecciones del año 23 produjo que para que hubiera una representatividad más o menos acorde, pues algunas comisiones, por decirlo de algún modo, tendría mayoría en la votación el bloque que aglutina al Partido Socialista. Y en otras tiene mayor representatividad el bloque que aglutina, digamos, el Partido Popular, que en estos momentos, en referencia a lo que ha ocurrido con los decretos que no se han validado dentro del Congreso de los Diputados, sería PP, Vox y Junts. ¿De acuerdo? Bien. Esa representatividad en la Diputación Permanente, que la Diputación Permanente es un órgano que hace de representatividad del total de los representantes del Congreso de los Diputados cuando no hay sesiones plenarias, épocas estivales, cuando hay que reunirse con cierta urgencia, o en este caso el interregno que hay entre un parlamento y otro, pues efectivamente ahí, en esa distribución, en ese órgano, tiene minoría el grupo que representa la suma de PP, Vox y Junts. Entonces, la cuestión es que con la ley en la mano, cabría la posibilidad cierta de que el gobierno llevara los dos decretos que la representatividad del pueblo español en los 350 diputados ha rechazado, pues los llevara a otra cámara donde esa representatividad es distinta por aquello de poder cuadrar los números difíciles de los escaños repartidos en las elecciones del año 23, y ahí sí que tendría la posibilidad de convalidarlos.
1: Estoy leyendo una noticia, porque esta posibilidad ya no solamente está en algunos medios, está en todos los medios, se habla de ello y dice que en esa Diputación Permanente el voto de Junts no resultaría decisivo y que podrían prosperar con 35 votos a favor frente a 34 en contra. Vamos, que no puede cogerse un constipado ninguno de los que forman esa Diputación Permanente. Bueno, pues estaremos pendientes porque en ese caso hay que recordar, Joaquín Álvaro Alejo, Luis Miguel Zumaquero, que si eso ocurriera y esos decretos vuelven a ser aprobados, publicados en el BOE, estarían en vigor como mínimo unos 5 meses, porque hay que recordar que faltan 2 aproximadamente, bueno, 54 días concretos para las elecciones, más luego la constitución del Parlamento, las sesiones de investidura, que ya veremos a ver si a la primera, a la segunda, a la tercera. Es decir, que si se llevara eso, repito, si se llegara a publicar, gracias a esto de la Diputación Permanente, cualquiera de los dos decretos podrían estar en vigor aproximadamente unos 5 meses, ¿no?
2: Pero, Iñaki, yo, con el debido respeto, quiero hacer una pequeña puntualización a lo que estás diciendo. Es que entonces lo que estaríamos viendo es una cuestión que viciaría todo ese procedimiento, porque estaríamos viendo que el Ejecutivo estaría legislando contra la voluntad de los españoles, que fue expresada hace unos días en las votaciones en el Congreso de los Diputados. Es que yo creo que no. Esta situación que los medios, como tú dices, están dando como posibilidad cierta y real, hay que explicar bien que no somos conscientes del ataque que está suponiendo este comportamiento y esta actitud en contra de la voluntad del pueblo español. Yo, de verdad, yo no puedo creer que esto vaya a materializarse, porque me parecería un comportamiento propio de personas que son identificadas como dictadores o autoritarios. Y al final, lamentablemente, lo que queda claro es que la vivienda y las personas que lo están pasando profundamente mal en la materia relativa a la vivienda, no está importándole en absoluto nada al señor presidente del gobierno en funciones en estos momentos. Yo, de verdad, quiero pensar que esa barbaridad, que ese desastre, no solamente jurídico, porque no se dan las condiciones que, como bien nos pueda decir Luis, son precisas para el tema de obtener el Real Decreto Ley, su convalidación de urgente y extrema necesidad, no es el caso. Pero es que, de verdad, yo lo veo todo una tropelía que lo único que va a generar todavía es menos viviendas en alquiler, en el mercado del alquiler, y más problemas para las personas que están necesitando tener una vivienda en alquiler. Yo lo veo un disparate y yo no entiendo muy bien cómo, si esto se quiere materializar, se puede decir que se hace en beneficio de la gente. Al contrario, se está haciendo para perjudicar a la gente.
1: Bueno, tendremos que esperar, pero es verdad que si tú googleas Diputación Permanente, te salen infinidad de noticias de todos los medios, de todos, ¿eh? Y pues mira, en Televisión Española, en la web de Televisión Española, dice cómo funciona la Diputación Permanente y por qué podría ser utilizada para aprobar las medidas de vivienda. Y en cambio, el mundo va un poquito más allá y dice Sánchez dispuesto a bordear el fraude de ley al llevar a la Diputación Permanente el Congreso del Congreso los dos decretos de vivienda fallidos. Para esto habrá que esperar. Joaquín, dos últimas preguntas. Una de ámbito profesional. El otro día un buen amigo y oyente de Onda Azul me decía, Iñaki, no olvides que en Torrevieja hay miles de viviendas alquiladas por personas que no son pymes, no son fondos buitres, son personas que en su día decidieron comprarse su apartamento en Torrevieja, pero que como está la vida ahora mismo en Madrid, en San Sebastián, en Guadalajara, pues han tenido que alquilar la vivienda de la playa para poder llegar a fin de mes. Y decía, no os olvidéis que esas personas para Torrevieja son muy importantes. Profesionalmente hablando, me decías también tú el otro día en una conversación privada que has recibido infinidad de llamadas de muchos clientes preocupados.
2: Sí, bueno, y además tampoco debemos olvidar cómo ha crecido la ciudad de Torrevieja y los mismos torrevejenses que vivimos aquí durante los últimos 20 años, que muchas operaciones inmobiliarias que se han hecho ha sido a cambio de obra, que ha habido mucho torrevejense que tenía una casa en planta baja bien ubicada en alguna zona de la ciudad y ha recibido a cambio 3 o 4 viviendas, con la pretensión de, oye, mira, pues ya tengo mi casa y luego la casa de mis hijos, si en el futuro quieren vivir, que luego a lo mejor algunos han vivido aquí o no. Estamos hablando de pequeños propietarios. La realidad que yo puedo atestiguar es que, efectivamente, grandes tenedores, como se dicen, aquí a quien se está poniendo en un gravísimo aprieto económico y patrimonial son a personas de un nivel económico medio, más bien medio-bajo que medio-alto, jubilados que tienen su segunda residencia y que les sirve como apoyo. En estos momentos, yo, de verdad, lo digo de corazón, yo, el Partido Socialista, que para mí ha sido un partido fundamental para la defensa de los derechos y las libertades en este país, creo que ha perdido en estos momentos absolutamente la razón en esta cuestión y está dañando profundamente el patrimonio de muchos socialistas. Porque yo ahora estoy hablando de los inquilinos, pero es que de los propietarios, pero es que si no hay unos propietarios con unas garantías y con una tranquilidad, no va a haber inquilinos, porque las casas no van a salir en alquiler. Y aquí hay un problema grave, y es que no se están construyendo casas. Y quien no ha construido casas para dar ese servicio social en España ha sido el gobierno de España y las administraciones públicas. Lo que no se puede hacer es trasladarle a los particulares, al señor pensionista, al matrimonio pensionista que tiene además una segunda, además de su casa habitual, una segunda vivienda con la que tiene un apoyo económico, es que eso, Iñaki, es una cantidad ingente de propietarios que son así, que de cada 10 casas en alquiler, 9 pertenecen a pequeños propietarios.
1: Bueno, en cualquier caso, Joaquín, lo que está claro, lo que está, lo que yo siempre digo, que hay que usar el sentido común. Es decir, si tenemos el diagnóstico, ahora queremos la receta. Siempre pongo el mismo ejemplo. Si yo voy al médico y me dice, usted tiene bronquitis, adiós. No, oiga, tengo bronquitis, ¿qué medicación debo tomar? Y con esto creo que ahora hay que dejar muy claro cada partido lo que va a hacer, lo que va a hacer en el caso de llegar al gobierno o de continuar en el gobierno. La última ya es politiqueo puro. Joaquín Alba de Alejo, si no recuerdo mal, la provincia de Alicante tiene representación con 12 diputados en el Congreso. Actualmente hay 5 diputados del Partido Popular, 4 del PSOE, 2 de Vox, 1 de Sumar, lo que hacen 12, y ninguno de Torrevieja. Comienza ahora un proceso interesantísimo en todos los partidos para saber quién debe estar en esas listas, porque yo soy de los que consideran que por población, importancia en la provincia de Alicante, etcétera, etcétera, Torrevieja debiera tener como mínimo un candidato con posibilidad de ser elegido en todas las formaciones políticas. ¿Cómo lo ves?
2: Bueno, pues yo soy también de tu criterio. La ciudad de Torrevieja, además, en estos últimos 3 años ha crecido de manera exponencial. Creo que tiene, además, un protagonismo político muy potente. Y ahora es el momento de, efectivamente, traducirlo en la presencia de personas con una cierta importancia en esas listas, que además defiendan los intereses de un entorno geográfico muy, muy, muy importante para España y muy olvidado por la Administración Central del Estado, como es la provincia de Alicante. Yo soy de tu criterio.
1: Pues nada, ahora en un ratito creo que vamos a poder hablar con el presidente del Partido Popular en Torrevieja y actual alcalde de la ciudad, Eduardo López. Le voy a preguntar también por esta posibilidad. Joaquín Alba de Alejo, que Luis Miguel Zumaquero lógicamente quería saludarte a esta hora de la mañana aquí en directo en la sintonía de Onda Azul.
0: Joaquín, nada, solo quería saludarte y nada, un placer escucharte y nada, como siempre, encantado de saludarte.
2: Nada, un placer oírte. Pues además, en fin, enhorabuena por todos tus éxitos. Yo creo que es muy importante que miembros de la sociedad civil, con la preparación y con la profesionalidad como la que tú acreditas, puedan poderle trasladar a la ciudadanía cuáles son sus derechos y, lógicamente, también sus obligaciones. Enhorabuena.
1: Pues nada, Joaquín, gracias por intervenir en Onda Azul y preparado para, ya no sé si como activista, vamos a decirlo así, o como ciudadano de a pie, palomitas y a ver la campaña electoral, ¿no?
2: Así es, efectivamente, así lo haremos.
1: Muchas gracias, Joaquín. Joaquín Alba de Alejo, quien fue el último diputado nacional que ha tenido Torrevieja y que esperemos que no sea el último, porque yo, repito, coincido. Creo que habría que tener representación en las Cortes para, entre otras cosas, empezar a dar follón con la Nacional 332. 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
0: Yo le cobro al primero que ha venido.
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0: Yo soy las dos cosas.
1: Así las que... dos cosas. Pues nada, mucho ánimo, que tenga suerte.
0: Venga.
1: Y dale un abrazo a Ainhoa de nuestra parte.
0: De vuestra parte.
1: 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Las 12:15, seguimos.
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2: Bueno, pues aquí seguimos en la sintonía de Onda Azul Torrevieja en este 5 de octubre, día en el que Pedro Sánchez ha anunciado la convocatoria electoral. Vamos a conocer las reacciones en ámbito nacional, porque como hemos comentado esta mañana, por ejemplo, a Sumar, pues le ha pillado sin candidato o candidata. Sumar que va a cambiar de marca. Recordemos, una marca que me comentaba un buen oyente que se acuñó en Uruguay, precisamente para lo mismo, para aglutinar a toda la izquierda uruguaya, y que se llama exactamente así, como la uruguaya. Bueno, reacciones. Emiliano García Page ironiza sobre la posibilidad de que Sánchez saque un buen resultado en el 29N. Según el CIS, lo tiene garantizado, ha dicho Page. Miriam Nogueras Junts acusa a Sánchez de usar el dolor y sufrimiento de mucha gente por intereses electorales. La portavoz de Junts en el Congreso ha sostenido que el presidente del gobierno avanza a los comicios para tapar su incapacidad de gobernar. El PSOE comienza a perfilar la campaña a partir del discurso de Sánchez. O derechos o privilegios. Aitor Esteban recalca que el PNV volverá a defender los intereses vascos y no a defender bloques. Repito, Aitor Esteban, PNV, volverá a defender los intereses vascos y no a defender los bloques. Está preparando ya el PNV un desembarco a otro bloque.
3: (Ríe)
2: Hay varias leyes sociales del gobierno que decaen por adelanto electoral. La violencia vicaria, ley de asilo o menores y redes, que tendrán que esperar a ser aprobadas por el próximo gobierno. Jorge Azcón, el presidente de Aragón, ha dicho: Sánchez no es ninguna víctima, es el culpable. Almeida, el alcalde de Madrid, anima a los españoles a votar y cree que Pedro Sánchez convoca elecciones en el momento menos malo. Ayuso, la presidenta de Madrid, celebra el adelanto electoral y lanza una súplica: yo le pido a todo el mundo que ni se le ocurra votar por correo. EH Bildu dice estar preparado para las elecciones y que hay posibilidades de cerrarle la puerta a la derecha. Podemos mueve ficha y ofrece a Sumar primarias abiertas el 14 y 15 de octubre como condición para la unidad. La eurodiputada y referente electoral de Podemos, Irene Montero, ante el adelanto electoral, ha planteado a los partidos de Sumar como condición para confluir juntos unas primarias abiertas. ¿Se postula Irene Montero para liderar la izquierda? Pues son reacciones que se están dando ahora mismo. Abascal, el líder de Vox, llama a la cautela ante las elecciones y pide estar alerta y no confiar en las encuestas. Y como hemos escuchado, Feijóo ha dicho: no me temblará el pulso si los españoles me dan su confianza. Y nada, que Frente Amplio será la nueva marca política en España. Ya veremos si con Podemos o sin Podemos. Vamos a hablar ya con el presidente del Partido Popular en Torrevieja, el actual alcalde, con Eduardo Dolón, que nos está esperando.
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2: Bueno, pues ya tenemos al presidente del Partido Popular en Torrevieja, actual alcalde de la ciudad y diputado autonómico, Eduardo Dolón, al que evidentemente también le vamos a preguntar por la noticia del día. Alcalde, muy buenos días.
5: Muy buenos días, Iñaki.
2: ¿Durante el fin de semana barruntaba adelanto electoral o era de los que pensaba que Sánchez iba a mantener más tiempo la legislatura?
5: Sinceramente, Iñaki, la verdad es que ha habido muchos actos este fin de semana y hemos estado con muchas asociaciones, entidades y demás, y la verdad es que no he llegado a llegar a pensar en absoluto en Pedro Sánchez. Yo creo que nos tiene tan, no nos tenía tan desconfiados que bueno, sí, probablemente han sido planteamientos, pero bueno, después de lo que ya hemos sufrido y llevamos sufrido con él, pues podía pasar efectivamente un cara o cruz hoy, que fuese sí o no.
2: Bien, pues ya se ha descubierto, o sea, ya hemos conocido la decisión del presidente. 29 de noviembre, por cierto, en Torrevieja, en vísperas de nuestras fiestas patronales, elecciones generales. La campaña empezará el día 13, concluirá el día 27, y el Partido Popular, que creo que ya ha reaccionado, el Partido Popular de Torrevieja, porque creo que hay convocatoria extraordinaria del comité, porque hay mucho que hacer, ¿no?, de aquí al día 29.
5: Claro que sí, Iñaki, por supuesto. No solo que hay mucho...

0: esto va a ser finiquitado en ese Consejo de Ministros con la convocatoria oficial de las elecciones es porque hemos sufrido muchísimo y yo creo que estábamos exigiéndole inmediatamente de que le den la voz a los españoles. Realmente esto lo tienen que decidir los ciudadanos y ciudadanas. Ellos son muy sabios para decir efectivamente si quieren más Pedro Sánchez o si quieren un gobierno alternativo que afronte los problemas reales que tiene nuestra sociedad y que especialmente más estamos sufriendo. Vamos, si quieres empezamos a enumerar todos los que hemos sufrido en la ciudad de Torrevieja y seguimos sufriendo, ¿no? Yo creo que ya era hora. Es una noticia que estábamos esperando y, por supuesto, como decías, Iñaki, en tu pregunta, tenemos que poner en marcha todos los equipos inmediatamente de elecciones electorales para, bueno, preparar interventores, apoderados, y estamos hablando de que tenemos muy pocas fechas para hacerlo y por eso esta noche he convocado un comité extraordinario urgente, lo celebramos hace semana y media, nuestro habitual cada mes, pero en este caso uno específicamente para, bueno, para preparar todo, para poner en marcha a la gran familia del Partido Popular para que haya una jornada electoral, espero que sea exitosa, por supuesto, pero sobre todo de récord y que los torrevejenses pues acudan a las urnas a elegir a quien quieren, que sea su presidente o presidenta del Gobierno de España.
1: Bueno, pues se pone en marcha una maquinaria que también a nivel institucional el Ayuntamiento de Torrevieja tiene que preparar, porque recordemos que ahora hay que hacer el sorteo de las personas que van a estar en las mesas electorales, presidentes, vocales. Cada partido tiene que ir designando a sus apoderados, interventores, los cuerpos y fuerzas de seguridad. Y esta mañana, en cuanto Sánchez ha convocado elecciones, hemos mirado el calendario. Afortunadamente, para el día 29 no teníamos ninguno de los actos centrales de las fiestas patronales, ni la coronación de la reina ni el pregón, que supongo que habrá sido también algo que la propia concejal y secretaria general del Partido Popular, Rosario Martínez Chazarra, ya le habrá comunicado al alcalde, ¿no?
0: Sí, Iñaki, vamos, lógicamente toda nuestra actividad de fiestas patronales, y ya te avanzo lo que habitualmente es la Navidad, que sabes que siempre iniciamos el encendido oficial de las luces y bueno, toda la actividad que se suele celebrar en los distintos lugares de la ciudad de Torrevieja, pues estamos hablando de las fechas en las que en todo momento, no solo con la convocatoria del 29 de esas elecciones el domingo, sino las semanas previas con la precampaña, pues van a hacer coincidir, ¿no? Pero bueno, lógicamente este año van a ser unas fiestas patronales muy diferentes en las cuales vamos a tener pues mucha agenda. Yo en concreto esta mañana no solo estaba activando eso que decía, sino todo lo operativo más específico, pues por ejemplo para atender a esos interventores apoderados con esa jornada maratoniana que siempre el ayuntamiento ha tenido el detalle y creo que es obligado para que cada uno de los centros donde se nos convoca a votar, pues al menos esos interventores, esos apoderados, pues puedan tener tanto el desayuno como la comida y una pequeña merienda por la tarde para que no se ausenten del centro de votación y por lo tanto se pueda atender la jornada en pleno rendimiento, ¿no? Así como miles de detalles que dependen del Ayuntamiento de Torrevieja, lo que es la coordinación, la preparación de esas urnas, todos los espacios, bueno, todo eso lo tenemos que hacer en tiempo récord en las próximas dos semanas. De hecho, esta mañana pues ya he visto a una funcionaria que quería hablar conmigo, espero hablar con ella en las próximas horas, porque es la que se ha encargado en los últimos años de preparar todo. Bueno, toda esa parte, pues también poniéndolo en marcha, como también te decía Iñaki, poniendo en marcha y activando al equipo de campaña electoral del Partido Popular.
1: Un Partido Popular que actualmente tiene 5 diputados por la provincia de Alicante, Madrid. Lo hablaba yo antes. El último diputado que hemos tenido, torrevejense, fue Joaquín Alba Alejo. Y todos coincidimos, ¿no? Por población, por importancia en la provincia de Alicante y en la Comunidad Valenciana, porque precisamente tenemos muchos temas que dependen del gobierno central, como la Nacional 332 y otros. Sería muy importante, ¿no?, pelear para que en los puestos de salida de las listas por la provincia de Alicante hubiera en todos los partidos, no solamente en el Partido Popular, algún representante de Torrevieja. Yo no sé si Eduardo Dolón también ha pensado en esta posibilidad y si en futuros comités provinciales pues va a plantear esta posibilidad o algún

0: Hombre.
1: El Partido Popular de la ciudad de Torrevieja, Iñaki, y su presidente que te habla, siempre está a disposición del partido para cualquier torrevejense que pueda poder ayudar efectivamente a que en esas próximas elecciones la ciudad de Torrevieja sea ejemplar en la vida del Partido Popular. Eso es algo indudable, lo hago cada vez que tengo oportunidad a los jefes nuestros del partido, pero sinceramente ahora mismo creo que lo único en lo que estamos preocupados es que Alberto Núñez Feijóo sea el próximo presidente del Gobierno de España para intentar resolver los muchos problemas que tiene la sociedad española. Y estando Alberto Núñez Feijóo, te puedo garantizar, Iñaki, que los temas de Torrevieja van a ser atendidos porque, entre otras muchas cosas, él ha venido a Torrevieja, ha estado conociendo muchos de ellos, ha compartido conmigo varias conversaciones y sé de su compromiso con nuestra ciudad. Por lo tanto, que pueda existir un torrevejense en su equipo, pues eso será una gran noticia para nosotros, pero si no se produce, lo importante es que Alberto Núñez Feijóo sea el que arregle los miles de problemas que tiene la ciudad de Torrevieja, ¿no? No sé quién me ha dicho esta mañana que ha escuchado a la portavoz socialista diciendo que en Torrevieja la gente le tiene mucha estima a Pedro Sánchez. Yo la verdad que no he conocido a nadie. Incluso los propios socialistas de la ciudad de Torrevieja no lo quieren ni ver ni en pintura, ¿no? Pero entre otras muchas cosas porque los torrevejenses que a lo mejor hoy nos están escuchando, que estarán en el coche de la Nacional 32, se estarán acordando y le tienen una estima personal a Pedro Sánchez porque no ha hecho nada en los últimos años, ¿no?, por desdoblar la Nacional 32. O incluso los vecinos y vecinas del barrio de la Ficción se siguen preguntando que cuándo van a terminar el dique de Poniente, ¿no? Hace más de 15 años que se hicieron las obras de la desaladora y se comprometieron a hacer esas obras de restitución o la reurbanización del barrio de la Ficción o el paseo de los náufragos a Ferrís. Ha sido un largo etcétera, Iñaki. La playa del Cura está pidiendo a gritos acelerados una intervención para regenerar el espacio dunar. Llevamos 4 años y medio sin recibir respuesta del Gobierno de España en este ámbito, ¿no? ¿Qué hemos escuchado? Pues una desaladora que parece ser que nos van a colocar la segunda, ¿no? Y seguimos todavía defendiendo los intereses de los torrevejenses para que no se haga donde hemos anunciado y se está trabajando ya en la ampliación del hospital, ¿no? Es decir, sí, la verdad es que yo estoy convencido de que los socialistas de la ciudad de Torrevieja están como Pedro Sánchez en ese mundo que no es el de la realidad, el de los torrevejenses, el de los ciudadanos y ciudadanas de la calle, en los que están escuchando gritar ahora mismo en concentraciones, en lugares. Y yo creo que la noticia más importante, efectivamente, que ha hecho Pedro Sánchez es convocar elecciones, que es lo que hace falta. Y ahora los ciudadanos tienen que decidir a quién quieren colocar en esas urnas. Y bueno, nosotros nos vamos a centrar, vuelvo al principio de tu pregunta, en ser una alternativa, en mostrar un proyecto coherente, en abordar todos esos problemas que necesitamos como sociedad que nos arreglen y nos solucionen y sobre todo tener a alguien que nos escuche, porque hasta el momento no ha habido nadie que nos escuche y hay que recordar a los torrevejenses que llevo casi 7 años peleando para que me den citas en el Gobierno de España, que no han sido capaces de atenderme y el único que me atendió fue el ministro que está en la cárcel, que fue el ministro Ábalos, y que se comprometió a que iba a hacer algo como el ministro Puente, y tampoco han sido capaces de cumplir, ¿no? Por lo tanto, ahora mismo todo eso es pasado, ahora estamos en el presente, y hay que abordar el futuro, y en el futuro hay que votar, lógicamente, y elegir la alternativa que sea mejor, y por delante, como bien decía Iñaki, nos resta una campaña electoral que será, muy amplia, que va a coincidir en fechas muy, muy importantes para los torrevejenses, y que espero que vuelva a insistir, esté todo preparado para que el próximo 29 de noviembre sea una gran fiesta y esa fiesta, lógicamente, lleve nombre de Alberto Núñez Feijóo, que es el presidente que se merece este país, nuestro país y sobre todo la ciudad de Torrevieja.
0: Y por último, como le decía Bárbara Soler, supongo que también esperando la llamada de Alicante o de Madrid para saber qué líder del Partido Popular pues hará el acto central de la campaña, si será pues alguien que ahora mismo tenga mucho peso, mucha visibilidad a nivel nacional, si será alguien autonómico, porque eso sí que lo decide Madrid, ¿no? Por ejemplo, recordemos que Mariano Rajoy eligió Torrevieja para iniciar una campaña electoral. Supongo que el alcalde estaría encantado que Alberto Núñez Feijóo hiciera lo mismo, ¿no?
1: Sí, por supuesto que sí, claro que sí. Y si no, pues cualquier compañero o compañera del Partido Popular que pueda estar cerca. En definitiva, lo importante no es tanto que pueda venir nuestro candidato, sino que pueda venir cualquier persona y, en definitiva, explicar el proyecto de nuestro candidato, que ese es el que realmente estoy convencido que tiene que obtener la confianza de los torrevejenses, que yo creo que ya hemos hablado muchísimo, te he adelantado algunos temas, aquellos que se comprometan en esos temas con la ciudad de Torrevieja, y estoy convencido que el Partido Popular lo va a hacer, pues, gozará de ese apoyo, y sobre todo si podemos estar cerca de ellos, pues bueno, siempre pones a la cara y que se comprometan con los torrevejenses, claro que sí.
0: Pues gracias a Eduardo Dolón, presidente del Partido Popular de Torrevieja, alcalde de la ciudad, diputado autonómico, que nos ha valorado aquí en Onda Azul también esta noticia, el adelanto electoral para el 29 de noviembre de las elecciones generales. Gracias, alcalde, un abrazo.
1: Gracias a vosotros, Iñaki, un fuerte abrazo.
0: Las 12:46, seguimos. Vaya mañana emocionante, pero tenemos una sorpresa preparada. Sí, tenemos una sorpresa preparada. Porque entre tanto politiqueo y tanto grueso tema, hoy sabéis que tenemos la presentación de una canción. ¿Recordáis que hace unos días conocíamos que tenemos un músico en Torrevieja que hoy, 5 de octubre, pues lanza una canción? Y dijimos, pues el 5 de octubre, que se venga a vernos, porque la canción, sobre todo el estribillo de la misma, nos encantó. Y tenemos cita con él. Está aquí en los estudios de Onda Azul y vais a ser los primeros escucharla, los primeros en conocer cómo suena ese tema, que espero que sea el inicio de, bueno, pues de una bonita carrera musical compaginada con su actual actividad. No os mováis, que enseguida presentación de canción. Preciosa canción, además.
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0: Por cierto, Inmaculada Sala, que te tengo que hacer una pregunta, porque Inma está hoy de cuestiones burocráticas, por lo que veo, pero te necesito, Inmaculada, porque quiero saber si cuando este grupo triunfaba en España, pues tú estabas en el mundo, o fue aquel periodo en el que, claro, te tocó atender a tus bebés y no andabas tú muy en contacto con el mundo. La pregunta que te tengo que hacer es, ¿dónde estabas tú cuando sonaba esta canción?

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1: Bueno, Inma, la pregunta es, ¿a Tantango los conocemos?
2: Sí,
1: ¿no?
2: Tantango, sí.
1: Los hemos tatareado, sí. Lo hemos bailado.
2: También.
1: Bueno, pues ya sabes que Tantango van a estar en Torrevieja el próximo jueves.
2: ¿Este jueves?
1: Este jueves ya.
2: ¿Qué celebramos este jueves?
1: Hombre, celebramos que llega, como cada año, el Street Food Market, y que sabes que siempre nos traen un grupo de ese corte de los años 90. Estuvo Seguridad Social, han estado OBK, grupos de ese corte. Pues este año el grupo elegido es Tantango, que en principio, si no hay cambio de planes, será quien aperture los diferentes eventos musicales el jueves 8 de octubre. O sea que, ya sabes, el jueves a escuchar a Tantango. ¿Te apetece?
2: Hombre, claro que sí.
1: Ahora, pues,
2: vámonos. Venga.
1: Nos vamos con Tantango, noticia que ya te adelantábamos el pasado sábado aquí en Onda Azul. Sí, Tantango es el grupo elegido este año para inaugurar ese evento que últimamente siempre recala en Torrevieja por estas fechas, y que además nos va a traer tributos a Queen, a U2, etcétera, etcétera. Pero Tantango, en principio, si no hay cambio de planes, el próximo jueves a las 9:30 en el Parque de las Naciones. Lo confirmaremos.

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1: Bueno, Inma, yo creo que en este día tan frenético, desde las 9:15 de la mañana que el presidente del gobierno ha anunciado convocatoria de elecciones generales, nos va a venir fenomenal recibir a Lachi Rodríguez para que presente aquí en Onda Azul la canción que hoy precisamente se ha publicado ya en todas las plataformas. Yo creo que no. Va a ser un Kit Kat.
2: Un balón de oxígeno.
1: Un balón de oxígeno, porque todavía tenemos que hablar con Salvador Russo, el portavoz de Vox. Luego tendremos un ratito de Fútbol es Fútbol. Pero creo que nos apetece un montón escuchar la canción.
2: Hombre, claro que sí. Yo estoy deseando, porque ya está bien de política por hoy. Dentro de un rato más, pero de momento, sí. Hasta el momento.
1: Además, tengo que decir, Inma, que cuando nos mandaron el avance de la canción, nos llamó muchísimo la atención y a ti también te encantó el estribillo.
2: Sí, así es.
1: Pues vamos a conocer al autor, ¿no?
2: Hombre, yo estoy deseando.
1: Aunque tengo que decir que muchos de los oyentes lo conocerán porque él no se dedica profesionalmente a la música. Él actualmente trabaja en uno de los restaurantes más conocidos de Torrevieja, en el restaurante Las Cañas, desde el pasado, bueno, pues va a ser pronto un añito allí. Pues bienvenido a la sintonía de Onda Azul Torrevieja, Lachi Rodríguez. Buenos días.
3: Buenos días.
1: Bueno, lo primero que tengo que decir es que él es de origen cubano.
3: Cubano.
1: ¿Con qué edad te viniste para España?
3: Uf, me vine hace 5 años, tengo 32
1: con
3: años.
1: Con 26, 27 años te viniste...
3: No, con 31, creo.
1: Pero no dices que tienes 32
3: 36.
1: Ahora. Ah, 36, perdón.
3: De los 32 ya no me acuerdo.
1: Ah, vale, tienes 36, o sea que con 30 años, 31, te viniste para España, no a Torrevieja, sino a alguna otra ciudad.
3: A Granada.
1: A Granada concretamente, allí estuviste unos años. ¿Y por qué decidiste venir a Torrevieja?
3: Pues por amor.
1: ¿Por amor? Ah, vale, sí. Oye, una de las, Inma, una de las cosas más bonitas que hay es esa, ¿no? El dar el paso, cambiarte de vida, de ciudad, por amor.
2: Exactamente, claro, eso es lo mejor que puede pasar en la vida, claro que sí. Dejar las cosas por amor y míralo, y él afianza y asegura y se queda aquí en Torrevieja.
1: ¿Estás feliz en Torrevieja?
3: La verdad que sí, Torrevieja, bueno, una ciudad muy, muy, muy, muy bonita, justo con playa, con... Claro. No se puede pedir más, muy parecido a Cuba.
1: Claro, y además con tradición habanera, que supongo que sería una de las cosas que te contaron, ¿no?
3: Enseguida. Mucha tradición de las habaneras y... Sí.
1: ¿Tú conocías ya la habanera? ¿Allí en Cuba se sigue manteniendo el espíritu de la habanera o se ha ido perdiendo con el paso del tiempo?
3: En Cuba se ha ido perdiendo. Sí. Los ritmos viejos se han ido perdiendo bastante. Hay mucha gente que los escucha, pero realmente se ha ido perdiendo.
1: Entre la gente más joven quizás es un género que allí en Cuba no se escucha, ¿no?
3: Yo mismo la habanera en sí... la vine a investigar más estando acá en Torrevieja, que en España, que en Cuba mismo. Es como un bolero más atrás.
1: Me contabas que tu afición a la música comenzó en la universidad, donde te compraste tu primera guitarra y con los colegas de la universidad, porque tú eres ingeniero industrial.
3: Exactamente.
1: Tú estudiaste allí en Cuba, eres ingeniero industrial, y en la universidad, pues lo típico, a tocar la guitarra pues para alguna noche especial, ¿no?
3: Ahí empezamos, ahí era el grupo de colegas, todos tocamos la guitarra y empezábamos todas las noches a sentarnos en los parques, y era hasta las 6 de la mañana tocando las canciones de Sabina.
1: Las canciones de Sabina, ¿qué pasa? ¿Que es uno de tus ídolos, Joaquín?
3: Bastante. De la música española, por ejemplo, Sabina. Siempre yo ponerlo.
1: Muy bien. Oye, por cierto, te quiero preguntar. ¿En ese tiempo que has estado viviendo en Cuba, llegaba allí mucha música española?
3: Realmente hubo un tiempo que sí, que llegó mucha música española, en el sentido de... Melendi en sus primeros discos, que también Melendi en sus primeros discos, Estopa, Los Despistados, yo era de escucharlo mucho.
1: Qué buen grupo.
3: Y bueno, lo demás, Sabina. Yo siempre nos hemos caracterizado, creo, el grupo completo por Sabinero. Siempre hemos sido, ¿no?, Sabineros a tope.
1: Bueno, pues yo creo que lo que vamos a hacer ya es escuchar la canción, que ya está publicada en todas las plataformas, ¿verdad?
2: Y ya la podemos escuchar entera, ¿no?
1: Sí,
2: ya
1: sí, está. Íntegra.
2: Venga, venga.
1: ¿Va a haber vídeo de la canción?
3: Sí, va a haber vídeo, lo que... por cuestiones...
1: Logísticas, técnicas
3: y demás. Por el momento va a haber un vídeo como promocionar, para promocionar la un poco la canción. Y más adelante sí habrá un vídeo oficial que va a estar muy guapo. Hemos hecho muchas tomas, pero más adelante.
1: Bueno, la canción se titula Tú te vas, y no sé si quieres, antes de que la escuchemos, contarnos cómo nace.
3: La canción nace curiosamente nace un día de playa.
1: Sí.
3: Estoy yo en playa, sentadito en la arena con la guitarra, y me empieza a sonar una melodía en la cabeza. Y empiezo a tocar y... ¿Qué le pongo? Tú te vas, es lo que suena aquí. Y a partir de ahí, ha sido la canción más rápida que he escrito. Porque simplemente llegué a la casa, me senté con la guitarra y dije, no se me puede quedar la idea. Y empecé a escribir y terminé la canción en 20 minutos. En menos de 20 minutos tenía toda la canción a un demo y digo, bueno, al productor que va.
1: Es decir, que primero fue la melodía y luego la letra.
3: Primero la melodía, casi siempre me surge así, las melodías en la cabeza y la mente de un músico.
1: Que a mí me parece dificilísima. Yo, aquella época que tuve que escribir, yo escribía la letra y entonces luego intentaba darle sentido. Señoras y señores, es un placer recibir a Lachi Rodríguez y presentar Tú te vas.

0: Bueno, pues Inma, se nos va a costar quitarnos este estribillo de la cabeza, ¿eh?
1: Es muy pegadizo, ya lo comprobamos el otro día y la verdad que sí, que es súper pegadizo y nada, oye, encantada, enhorabuena. Y gracias, sigue trayendo gracias. Unos trabajitos como este, que seguro que lo vas a petar, como dicen ahora.
0: Sí, y además, evidentemente, aunque es una canción pop, ahí hay mucha influencia de la música caribeña, de la música cubana, ¿eh? Hay pasajes absolutamente reconocibles, ¿no?
2: Ahora, de hecho, el álbum en sí siempre quisiera tener el toque cubano, no sí. perder la cubanía. Ahora se vendrán muchas cosas nuevas, otros ritmos, otras cosas. Vamos a mezclar funky, vamos a mezclar blues, vamos a hacer todas estas mezclas, flamenco de acá, pero todo siempre con el toque cubano.
1: Muy bien.
2: Vamos a darle la clave cubana, algo cubano.
0: Vamos a hacer una fusión, ¿no? Fusiones.
2: Vamos a hacer fusiones y fuerte siempre con la música cubana.
1: Muy bien, no perdiendo la raíz, claro.
0: Claro.
1: El origen, muy bien.
0: Me decía la Chi que él tiene su propio estudio en casa donde hace la producción inicial de las canciones. Y una vez que tienes, diríamos, ya un primer máster, tu productor está en México.
2: En México.
0: En México.
2: Y el otro, un amigo y primo.
0: ¿Cómo se llama el productor de la canción?
2: Latzi. El Latzi, el está en México, Latzi. Y tampoco trabaja hoy día de productor. Después que uno emigra, te pones a trabajar de cualquier cosa y en su tiempo libre es el que tiene para producir un poco. Y otro amigo y primo en la música que me ha ayudado mucho, que siempre le envío los másteres, las cosas y me da el... Esto sí, cambia, puedes, esto no. Las cosas que uno no conoce y me ayuda bastante musicalmente. Uh-huh. Independientemente de lo que uno cree.
0: Además, me ha chivado un pajarito que estás yendo a una conocida academia local con una grandísima músico. Para seguir progresando vocalmente, tocas la guitarra, el piano. Marta Andreu, que yo sepa, al menos una visitilla ya la has hecho, ¿no?
2: Sí, le he hecho algunas visitillas. Yo, como siempre he dicho, yo no canto, yo no soy cantante. Ahora es que me ha dado por cantar y realmente hay que educar un poquito la voz.
1: Claro que sí, es importantísimo.
2: Y siempre que se pueda, pues se va y siempre se agradece mucho. Gracias, Marta, si estás escuchando.
0: Bueno, que veo que ya empiezas a tener un pequeño club de fans, ¿eh? Me escribe nuestra amiga Lola, que dice: Iñaki, Latzi, muy amigo mío, una máquina, dale saludos, por favor, y dile qué preciosa canción. Personas que ya te conocen y que sabían que estabas tú a puntito de presentar la canción, ¿no?
2: Sí, mi Lola.
0: Sí. Lola y Carmen, que supongo que su hermana también será...
2: Mi Lola, claro, y mi Carmen.
0: Que supongo que las distingues.
2: Sí, todavía. A principio sí. Me costaba, pero ya.
0: Un saludito a Lola que nos está escuchando. Por cierto, hablando de Lola... pronto, esta semana, recibiremos noticias de ese grupito de la Sal de Torrevieja que estará regresando de Malasia, ¿no?
1: Salen esta noche.
0: Esta noche.
1: Esta noche, de... hasta mañana no llegan. Pero dentro de poco las tenemos que tener aquí porque ya que nos está escuchando Lola, Imagino que dentro de poco empezarán los ensayos de la revista.
0: Claro, que también tenemos...
1: ¿Qué es ahora?
0: Efectivamente, la Sal de Torrevieja, que ya tiene fecha para la revista.
1: Es el día 13, Santa Lucía.
0: El día 13 de noviembre.
1: Diciembre.
0: De diciembre. Ah, bueno, pues nada. Pues
1: aunque queda, pero bueno, que estará Lola ya ahí preparándose.
0: Sí, muy bien. Bueno, nos dice otra oyente, enhorabuena, buena canción. Claro que sí, nos ha encantado.
1: Acabo de caer ahora.
0: ¿Qué?
1: No podía ser otro día mejor que este para presentar la canción.
0: ¿Por qué?
1: ¿Quién se va?
0: Ah. Bueno, escúchame una cosa.
1: Yo ahora mismo, en cuanto venga Pablo, me voy.
0: No sabemos si se irá o no. Depende de los españoles.
3: Eterno no va a ser.
0: Oye, pues mira, igual hay alguien que se le ocurra hacer un vídeo de esos que se hacen ahora y se hace viraliza. Tú te irás. Bueno, me decía Lachi que tiene intención de hacer, que tienes como 10, 12 canciones ahí.
2: Serían unas 12 canciones, una al mes, que fue el reto inicial que me puse, sacar una canción al mes. Sería
0: una canción al mes.
2: Ya el primer lunes de cada mes.
0: Ya producida
2: con todo. Sería sacar una canción al mes. Montón de ritmos. Vale. Montón de ritmos van a haber.
0: Evidentemente todavía no tienes discográfica ni nada parecido. No. Quieres que sea un proceso muy tranquilo y que el año que viene, si sigues el ritmo que acabas de comentar, el año que viene, por fiestas patronales, ya tendrás los 12 temas publicados, con lo cual el siguiente paso sería presentarlo en público, ¿no?
2: Sí, a ver, muy en teoría digo bueno. Yo que me gustaría el final de los 12 temas.
0: Sí.
2: Que sea un concierto con algo así como con una banda sinfónica o algo por el estilo, claro. Montarlo así con una sinfónica.
0: Hombre, yo lo veo, Isma, yo lo veo ya en la programación de las fiestas patronales o de Navidades del año que viene. Si tiene los 12 temas, yo lo veo ya.
1: Pues sí.
2: De hecho, los 12
0: teatro,
2: temas.
0: En la plaza o donde sea.
1: Sí, sí.
2: Los 12 temas ya están listos realmente.
1: O sea, que puede ya. Ser ya para este año.
2: Simplemente. Uno
1: ahí en la
2: uno
1: glorieta, así un tal.
2: Y dice, bueno, pues si voy a sacar un tema al mes, tengo un poco más de tiempo para relajarme yo, prepararme.
0: Porque, como decíamos, su trabajo principal ahora mismo está en el restaurante Las Cañas, que es lo que le permitirá, entre otras cosas, también invertir un poco en el disco, claro.
2: Pues claro, también mucho ha sido, como digo yo, de mucho en el verano. Termina de trabajar y pasas de la noche trabajando. El productor, entre que está en México, el cambio de horario.
0: Ya.
2: Son 8 horas de diferencia. Es la hora que él está allí despierto, activo. Y yo a las 4 de la mañana con sueño y él diciéndome, grábame la guitarra así. Vuelve a grabarle una otra guitarra y vuelve.
0: Y tú diciéndole, pero espérate, que tengo trabajo.
2: Y eran las 4 de la mañana y a veces me acostaba.
0: Tarde. Nuestro amigo Santiago y amigo tuyo también, supongo que ha escuchado ya la canción.
2: Santiago, yo creo que no ha escuchado la canción.
0: No ha escuchado la canción todavía.
2: Se está perdiendo.
0: Y en el trabajo, ¿quién la había escuchado?
2: Algunos colegas así del trabajo la habían escuchado y estaban pendientes hoy del lanzamiento.
0: Santiago Pina, si estás por ahí, mira lo que ha hecho Lachi. Mira qué estribillo que se nos va a quedar. Grabado para todo el día.
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0: Que por cierto, hay que decir que es una canción de ruptura. ¿Eh?
2: Sí. Yo digo que las canciones, independientemente de lo que digan los escritores, mi punto de vista. Siempre las canciones más bonitas van a ser de ruptura. Las canciones que más gustan son las de desamor.
0: Siempre, pero eso
2: siempre,
0: ha pasado.
2: Sí. No, no,
0: eso
2: no.
0: Ha pasado históricamente en el mundo de la música. Bueno, pues ya lo sabéis, entrar en Spotify, en vuestra plataforma. En la que soléis escuchar la música, buscar Lachi Rodríguez, la canción se llama Tú te vas, y a ver si a base de escucharla, pues la hacemos viral y porque, repito, si tiene algo, la canción es ese estribillo que se queda ya, y tanto que se queda.

0: Bueno, Lachi, ¿quieres saludar a alguien? ¿Quieres decir algo más? Que nos tenemos que ir a seguir hablando de la noticia del día, aparte de la presentación de tu canción, claro.
1: Pues nada, un saludo a vosotros mismos, por haberme, gracias por haberme invitado a este espacio y cada lunes en el próximo año, cada lunes, el primer lunes del mes, estaré estrenando canción nueva, que me sigan en redes sociales, Lachi Rodríguez.
2: Eso es.
1: El Instagram, Lachi Rodríguez, Lachi90/music, y por ahí me encontrarán, ahí estaré subiendo todas las cosas, todo el proceso creativo, todo el proceso en casa, grabando, y que me sigan, que va a estar muy chulo, va a estar muy guapo, la verdad.
0: Pues nada, nosotros nos comprometemos a que cada vez que saques una canción, si a ti te apetece, el lunes que saques canción, que creo que es el día en el que tienes libre el trabajo,
1: exacto,
0: te vienes y la presentas.
1: Pues me súper que bien, a partir de mañana, creo, estaré ya empezando a promocionar el próximo tema.
0: Ala, pues ya está.
1: Apretadita, después...
0: Ya tiene nombre, Apretadita.
1: Apretadita, que después os dejaré un avance en algún momento.
0: Nosotros nos quedamos con Tú te vas, de Lachi Rodríguez. Un abrazo, amigo, gracias.
1: Un abrazo, gracias.

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1: La 1 y 24 minutos, seguimos adelante. Nos está esperando Salvador Russo, el portavoz de Vox en Torrevieja. Queremos hablar con él también, cómo no, de la noticia del día, la convocatoria de elecciones generales.
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1: Bueno, pues vamos a hablar con Salvador Russo, el portavoz de Vox en el Ayuntamiento de Torrevieja, porque queremos también, como venimos haciendo a lo largo de toda la mañana, pulsar su opinión sobre el anuncio del presidente del gobierno, Pedro Sánchez, del adelanto electoral al 29 de noviembre. Salvador Russo, muy buenos días.
3: Hola, buenos días.
1: La misma pregunta que le he hecho también a Bárbara Soler y a Eduardo Dolón. ¿Eras de los que estaba en la teoría de que hoy Pedro Sánchez anunciaba elecciones generales? ¿O en el lado contrario, que pensaba que al final iba a estirar la legislatura?
3: Vamos a ver, yo inicialmente pensé que lo iba a estirar, pero cuando hoy me he enterado de lo que está detrás del tema, pues ya lo he entendido por qué lo ha hecho. Resulta que, bueno, había ocurrido una cosa antes en el debate, y es que la ministra de Vivienda había intentado que apoyaran los catalanes excluyendo del decreto a Cataluña. Esa es la primera cosa. O sea, sacan un decreto y excluyen Cataluña. Vale. Bueno, al final le sale mal. Entonces, ¿qué es lo que hacen ahora? Al disolver las cámaras, queda pendiente lo que se llama la comisión permanente, que son 69...
1: Sí, Salvador, quiero suponer que nos está oyendo hoy Onda Azul Torrevieja, porque hemos hablado y además lo hemos detallado, hemos llamado a Joaquín Alba Alejo, que nos ha explicado que efectivamente la diputación permanente podría ser una posibilidad para que los decretos se vuelvan a validar. O sea, que tú crees que la convocatoria electoral, además de la convocatoria electoral, ¿estás convencido de que Pedro Sánchez va a usar la diputación permanente para aprobar los decretos?
3: Ya lo ha dicho, estoy seguro, no que estoy convencido, es que estoy seguro que esa es una de las razones. Es decir, la otra es la gran presión que me imagino ha recibido de miembros de su partido, porque es que indudablemente cuanto más se aproxime a las municipales, les fastidia a las autonomías socialistas, que queda una, pero municipios quedan muchos, donde el PSOE pues tiene muy buenos alcaldes y les va muy bien y la gente lo apoya, pero claro, cuanto más se aproxime, más van a perder esa posibilidad. De hecho, si se aproxima mucho, yo creo que muchos o algunos, porque algunos sí me lo han comentado, en determinados sitios socialistas, que entienden, que ven complicado, no los que están en cargos públicos, sino votantes de toda la vida, que no piensan votar a Felipe, dijo a Felipe, a Pedro Sánchez ahora, y si se hubiese aproximado más también, por la sencilla razón de que si vuelve a salir de presidente va a ser un caos, porque lo que les queda es un calvario judicial en el que yo espero que entren por lo menos dos presidentes socialistas en la cárcel, que son Pedro Sánchez y Zapatero. Lo tienen, vamos, pero a punto. El balón está botando ahí. Entonces, claro, si eso les pilla con un Pedro Sánchez presidente, porque este puede volver a ser presidente otra vez. Es decir, aprovecha la caída que va a tener la extrema izquierda, porque va a sacar el decreto Mari Carmen, lo van a sacar porque va a convocar la comisión permanente de la Diputación, donde tienen por un voto ganan, porque resulta que la presidenta cuenta como presidenta, no cuenta como socialista.
1: Sí, sí, lo que me sorprende, y Inma, la verdad es que no hemos estado muy atentos esta mañana, por lo menos yo, porque, claro, Salvador Russo ya daba por hecha esta posibilidad, y voy a leer lo que ahora mismo titula el diario El País. El Consejo de Ministros aprobará mañana unos decretos de vivienda similares a los que cayeron para que los vote la Diputación Permanente. Noticia que publica El País. Pensábamos que, lo hablábamos antes con Zumaquero Abogados y con Joaquín Adalejo, Inma, de que era, no sé si éticamente tocaba hacer esto, pero el diario El País confirma que los decretos vuelven al Consejo de Ministros.
0: Pues no creo que esto signifique una tranquilidad para el resto de la ciudadanía, porque claro, si estamos pendientes de que no se aprobaran para que tanto propietarios estuvieran tranquilos y dejaran las viviendas en cartera, pues ahora hay un retroceso. Bueno, vamos a ver qué es lo que pasa.
1: Claro, ¿de quién va a depender ahora? Del PNV, si el PNV mantiene el voto, la comisión, la Diputación Permanente podría aprobar los decretos durante la campaña, bueno, o la precampaña electoral. O sea que, Salvador Russo, tú ya conocías esta noticia que a nosotros se nos ha escapado.
3: No, la conocía porque desde que tú me llamaste, estoy metido en internet buscando por todos lados, y esa noticia que tú has leído, yo la había leído ya. O sea, sabía que esto iba por ahí.
1: Bueno, pues nada. Salvador Russo, ¿es el momento de Vox?
3: Yo creo que es un momento del sentido común y es un momento de poner pie en pared. Entonces, quien más lo manifiesta o lo pone evidente es Vox. Aunque yo creo que el Partido Popular ha entendido en las últimas meses, por lo menos, o semanas, que no tiene otra solución, que estar tibio siempre no le va a llevar a que la gente confíe. Yo creo que es más tiempo de voz que del PP, pero vamos, en este sentido, ¿no? Y en el sentido de que las propuestas de Vox son muy, muy claras, muy transparentes, las entiende todo el mundo. Las del PP hay veces que cuesta un poquito entenderlas. Sí, lo que no es tiempo es del PSOE, eso está claro.
1: Bueno, Salvador, a Vox Torrevieja todo esto le pilla sin tener todavía candidato a la alcaldía, porque recordemos que tanto tú como la otra concejal de Vox, Yolanda Cabezuelo, ya habéis anunciado que no vais a continuar, al menos no vais a liderar esa lista de Vox, con lo cual supongo que será a vosotros a quien os toque dirigir la campaña, ¿no? Con el apoyo de Alicante, de Madrid. Recordemos que en las últimas generales Santiago Abascal visitó Torrevieja. No sé si ya os habéis puesto en marcha.
3: No, vamos a ver. Nosotros, desde que anunciamos que fue hace un año que no íbamos a seguir como cabezas de lista, pues lo que es la organización del partido no solamente es que no la controlamos nosotros, sino que tampoco nos deja. O sea, hay un grupo de personas que nombró la Ejecutiva Provincial, que son los que se han encargado de poner mesas informativas, los que están... entonces, lo organizarán ellos, yo no voy a organizar nada. Vamos, sería saltarme las funciones que yo mismo me he dado, que es terminar la legislatura defendiendo las ideas en Torrevieja, que sí que participé en elaborarlas, porque el programa municipal realmente lo hice yo y me lo validaron en Madrid, y lógicamente eso lo voy a defender hasta el último día. Las ideas que vaya a plantear Vox en esta campaña electoral, yo las sabré, porque supongo que me las dirán por cortesía, pero yo no las voy, no voy a estar al frente de esta historia, ¿eh?
1: Vale, pues nada, pues ya tendremos que tendremos evidentemente que ir preguntando y saber quién va a llevar la campaña electoral de Vox en la provincia de Alicante, y los diversos actos, y los hay, que se van a organizar en Torrevieja, porque en campaña electoral, como es habitual, nosotros le daremos voz a todos los partidos que tienen representación en el Ayuntamiento de Torrevieja, entre los que se encuentra Vox. Salvador Russo, pues nada, el 29 de noviembre, elecciones, a votar todo el mundo. Cuando toque pedir el voto, supongo

0: marzo. Vaya día, bonito hoy, 5 de octubre.
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0: Por cierto, tengo que leer un comunicado que nos ha enviado el sindicato de tertulianos y tertulianas de Onda Azul Torrevieja, que evidentemente, pues nada, oye, están en su derecho de emitir un comunicado en este día tan señalado, y como no puede ser de otra manera, lo vamos a leer y además le vamos a dar el caché que tiene este... No te sé un poco la ironía, ¿vale? Que nadie se crea que vamos a anunciar aquí algo extraordinariamente relevante, pero como este comité nos tiene un poco sorprendidos, Inma, con las medidas que están pidiendo y este tipo de comunicados, creo que procede que le demos lectura, ¿no? ¿Tú qué opinas? ¿Vamos a votar a mano alzada? ¿Se lee el comunicado del comité de empresa de la tertulia? O...
3: Léase, puesto que forman parte de Onda Azul y de la tertulia, pues hay que dar fe de las cosas que están bien hechas, y que cuando uno tiene razón, pues hay que dársela.
0: Pero, ¿y si yo ahora digo eso no es así?
3: Es que sí es así.
0: No.
3: No cabe la posibilidad de aquí, no es así.
0: Aquí estaríamos... El voto de calidad... Eso no lo hemos hablado nunca. El voto de calidad, ¿quién lo tiene? ¿Tú o yo?
3: Tú.
0: ¿El voto de calidad lo tengo yo?
3: Sí.
0: Bueno, pero creo que es, en este caso, el voto de calidad lo tenemos los dos. Entonces, ¿tú quieres que leamos el comunicado?
3: Sí, por darle un poco la nota de humor al día, porque estamos aquí un poco así tensos, no sé, o bueno, que las noticias...
0: Bueno, pues venga.
3: Vamos a darle un poco de humor.
0: Y además lo vamos a hacer como se merecen.
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Bueno, pues qué menos que leer íntegramente el comunicado que nos ha enviado el Sindicato de Tertulianos y Tertulianas, que dice textualmente: el sindicato quiere trasladar nuestras más sinceras felicitaciones a Antonio Culiáñez y Carmen Hernández por su extraordinaria capacidad de previsión. Llevan más de un año anunciando el posible adelanto electoral y, visto lo visto, parece que la bola de cristal funcionaba perfectamente. Desde el sindicato queremos reconocer públicamente semejante ejercicio de anticipación política, perseverancia y capacidad adivinatoria. Enhorabuena, Antonio. Enhorabuena, Carmen. Un año diciéndolo no es insistencia.

0: es previsión. El sindicato de Onda Azul seguirá tomando nota de vuestras predicciones por si acaso para la próxima, avisándonos con tiempo. Y termina con un viva el sindicato. Bueno, pues queda dicho. La felicitación.
1: Claro, es justo reconocer lo que en aquel día se habló públicamente de si alguien creía que esto podía pasar. Bueno. Y bueno, pues ya está. Oye, pues muy bien. Eso quiere decir que son unos tertulianos muy aplicados, que están muy al día, más de lo que parecen en la política nacional, y que tenían razón, y hay que dársela.
0: Les felicitamos públicamente y el jueves, me imagino que ellos mismos defenderán.
1: Y serán agasajados como se merecen.
0: Ahí está.

0: Bueno, Inma, pues yo me voy a quedar aquí con Pablo Martínez. No sé si tú tienes que hacer cosas.
1: Sí, tengo que hacer cositas, sí.
0: Tienes que hacer
1: cositas.
0: Voy
1: a aprovechar.
0: Pues mañana más.
1: Mañana más y mejor, si Dios quiere.
0: Mañana, no, pero mañana yo quiero un programa más relajadito, si puede ser. No sé si tenemos muchas visitas mañana, pero yo quiero más. Mañana por la mañana quiero un poco de musiquita, quiero, no sé, porque otra mañana.
1: Mañana ya te cuento lo que he hecho el fin de y todas esas cositas.
0: Eso te iba a decir,
1: porque el concierto de Shakira.
0: Ah, no lo terminé de ver.
1: Yo tampoco.
0: Vi el principio del concierto, pero no lo terminé de ver.
1: ¿Hasta que se cambió de ropa? ¿Entraste al camerino con ella?
0: Entré al camerino con... No estaba yo autorizado para ello.
1: Esto es un antes y un después en los conciertos.
0: ¿Por qué? ¿Entró la cámara de Prime
1: sí,
0: Video?
1: Pero además ella cantando y cambiándose de vestuario.
0: Anda, pues todavía, o sea, no lo he visto.
1: Un más difícil todavía y bueno, pues bueno. Eso, Shakira pues metió a ya. Todo su público hasta en el camerino, como se suele decir, hasta la cocina, pues entramos con ella hasta el camerino, se cambió de ropa, lo hizo de una forma espectacular, muy bonito y bueno, muy bien. O sea, yo tampoco lo terminé de ver, me quedé durmiendo, vaya, ¿qué quieres que te diga?
0: Qué exagera.
1: Bueno, pero que no por nada, no, muy bonito, me encantó.
0: ¿Qué te iba a decir
1: pero
0: yo?
1: Que ya era tarde y venía yo cansada y me quedé durmiendo. Pero que no, que fue, a mí me encantó el concierto y muy bien.
0: ¿Qué te iba a decir yo? Que para la jornada del 29 de noviembre está previsto un Elche Atlético de Madrid. Falta por definir. Si será viernes, sábado, domingo, lunes, pues, o sea, la jornada pueden ser cuatro días, pero algunos atléticos ya le han dicho al Elche que por favor, o a la Federación, o a la Liga, que no les pongan el partido Elche Atlético de Madrid.
1: Alguno va a tocar.
0: El día de las elecciones, bueno. que ellos no quieren.
1: Algún partido va a tocar el domingo, nos guste o no nos guste. De todas maneras, el voto por correo se puede pedir ya mañana, ¿eh?
0: ¿Qué te iba a comentar yo? ¿Cómo estás de hambre?
1: Yo, con hambre.
0: ¿Tienes hambre?
1: Hambre, claro, es la hora.
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0: 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Me quedo entonces con Pablo, ¿no? Hacer fútbol es fútbol, nada, 5 minutillos 10, ¿vale?
1: Vale, hasta mañana a todos.
0: Hasta mañana.
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0: Pablo Martínez, ¿qué tal? Buenos días.
3: Hola, buenos días.
0: Oye, lo primero, reseñar que el Sporting Costa Blanca Torrevieja Club de Fútbol ha ganado 2-0. Resultado importante, necesitaban esa victoria y ahí están.
3: Sí, porque estrenó una nueva categoría y bueno, hacerlo con victorias como que por cierto la necesitaban, pues trae un soplo de aire fresco al conjunto salinero que queremos que poco a poco vaya cogiendo, pues eso, estar en la categoría que se merece y tener un fútbol pues ya de calidad, como se dice, ¿no? En la ciudad, aunque tenemos muy buena cantera, muy buenas escuelas deportivas que están dando su fruto, necesitamos que el primer equipo tenga un nombre importante en el panorama, pues eso, ya no nacional, sino de la zona, porque eso, tener al Torrevieja en competición es muy importante.
0: Oye, por cierto, se está celebrando, claro, con esto del anuncio electoral, no sabía yo que se está celebrando ya el primer sorteo De la Copa del Rey.
3: Correcto, sí, sí.
0: ¿Pero ya entran los primeras?
3: No, no, todavía no, todavía no. Hay alguna sorpresa, por ejemplo.
0: ¿Estás seguro que no entran los primeras?
3: No, los primeras le queda... O sea, los primeras sí, lo que no entran son los... Perdón, los que quedaron campeones, o sea, los cuatro primeros.
0: Los que van a jugar la Supercopa.
3: Correcto,
0: de España.
3: Correcto, esos claro, entran más tarde.
0: Es que estoy viendo.
3: Sí, por ejemplo, el Valencia tiene. Sí.
0: El Tabernes.
3: Sí.
0: El Tabernes, que creo que jugó. No jugó el Torrevieja, no está en el grupo del Torrevieja, el Tabernes.
3: Pues.
0: ¿Y pues, por qué el Tabernes juega Copa del Rey y el Torrevieja no? A ver, que me lo explique alguien.
3: A ver, eso es un coeficiente que tienes que... Es algo complicado de explicar, pero bueno, el Torrevieja sí que acaba de subir a la categoría, entonces no tenía la opción de jugar ese... De
0: vaya,
3: entrar en esa... Sí.
0: Bueno, pues está sorteando la Copa del Rey, que nos deja... sí, mira... Sestao River Español... ¿dónde está el Portugalete Real Unión? el Elche todavía creo que no tiene rival. Bueno, pues nada, ahí está el sorteo.
3: Sí, sí, de hecho el Tabernes es la ciudad y el equipo de Carlos Espí, el jugador de moda que...
0: Te voy a dar una alegría.
3: ¿El Pinatar?
0: Correcto.
3: ¿Quién le ha tocado?
0: Unión Deportiva Pinatar, Elche.
3: Genial.
0: Un lugar en el que suele... Bueno, no, el Elche suele jugar en las instalaciones...
3: Juega en las instalaciones de Pinatar Arena, que son diferentes, ya. No es el campo del Pinatar.
0: Ya.
3: Pero bueno, está...
0: Ay, lo que pasa que, claro, el Pinatar hubiera preferido otro equipo porque el Elche ya lo suelen ver a menudo por ahí.
3: Bueno, sí, pero bueno, haces caja igual,
0: hombre,
3: ¿eh?
0: No, hombre, un Pinatar Valencia, un Pinatar, yo qué sé, otro equipo. Sporting Alcázar Málaga. Bueno, pues los pequeñitos que van a recibir a los primeras que no están en la Supercopa. Y la selección española que suma y sigue.
3: Sí.
0: 40 y pico partidos sin perder... El otro día estuvimos a punto de liar la parda.
3: Bueno.
0: El árbitro nos echó una mano.
3: Hubo ahí un momento de intranquilidad en el que pensábamos que se iba a truncar ya la racha. Porque, a ver, no siempre vamos a ganar, ¿no? Habrá algún partido que se nos pondrá cuesta arriba y eso se retuerce. Pero lo que está claro que la selección de actual... Está haciendo números para batir a la del Bosque, para, como dijimos la última vez, no sabemos si en plantilla uno por uno la mejoraría, pero igual en conjunto, en juego, puede que sí, pero recordemos que somos campeones de Europa, del mundo, de la Nation, y eso hace mucho, está haciendo mucho de qué hablar por el mundo.
0: Oye, Pablo, para quien no lo sepa, porque igual, claro, igual... digo, que igual hay alguien que no sabe que la selección española le ganó 3-1 a Croacia con gol de Lamine en el minuto 5.
3: Sí,
0: o sea,
3: así es.
0: Lleva tres partidos marcando antes de...
3: A la República Checa.
0: República Checa, sí. Perdón. Contra Croacia juegan mañana.
3: Es correcto.
0: ¿A ti también se te está haciendo largo el parón o no?
3: Claro.
0: ¿Tú qué quieres? ¿Que llegue la Liga?
3: Claro.
0: Bueno, la selección española que lleva tres partidos ganados de tres, mañana se enfrenta a Croacia allí en Split.
3: Sí.
0: Y los croatas que mañana van a salir... pues a intentar mejorar la imagen, porque recordemos que el resultado del fin de semana ha sido el Croacia 0, Inglaterra 7.
3: Sí, le dio un correctivo. Nadie se esperaba, ¿no? Esa paliza a un equipo que bueno, sabemos que Luka Modric sigue como motor, ¿no? De esa selección y cuenta con nombres importantes, porque la selección croata siempre ha sido una selección pues competitiva y en fin, un grupo que ha dado guerra. Veremos a ver cómo vienen de cabreados. El portero Livakovic, que es el que ha fichado al Barcelona.
0: ¿A ese le metieron los 7?
3: Sí, eso te iba a decir.
0: Madre mía, ¿qué hemos fichado?
3: Parece que tal. Fichado. Pero bueno, que tiene a Guardiol, tiene a Kovacic, tiene...
0: Sí, ya,
3: no sé, pero... tiene gente importante.
0: Bueno, pues mañana jugará la selección española. Hoy lo hacen Francia y Bélgica. Y también hay un interesante Italia-Turquía, por cierto, que estoy viendo este grupo en el que están Francia, Bélgica e Italia. Y si por una casualidad Bélgica a Bélgica le diera por ganar, e Italia no gana a Turquía, los italianos podrían quedarse fuera de... aunque quedarían dos partidos, pero estarían ya otra vez en apuros para clasificarse ya para los cuartos de final.
3: Ya lo hicieron en el último Mundial. Querían fichar a Guardiola, que parece que a última hora hubo problemas con el tema del contrato o alguna de las peticiones del técnico español. Es que como no coja a alguien a la selección italiana y le dé la vuelta, recordemos que los títulos que tiene en su haber, ¿no? Es una selección que es de las más laureadas.
0: Bueno, vamos a ver qué pasa esta noche.
3: Pero lo que sí que queremos es menos competiciones, como te gusta decir, de la galleta, porque al final la Nation es algo que se ha medio impuesto, porque lo que nos gusta es la Eurocopa y el Mundial.
0: Y más liga.
3: Pero más liga a precios decentes. Lo que no puede ser es que el clásico, que ya te lo dije, del fútbol español, salgan entradas para socios, y los socios tengamos que pagar 600 euros por un gallinero, como que se dice, y no estamos dispuestos a pagarle a Laporta el nuevo Spotify Can No, porque no
0: 600
3: sé,
0: euros al gallinero. Cuesta una entrada oficial, no en reventa, para ver el Barcelona-Real Madrid del 25 de octubre.
3: Sí, pero para los socios, te repito, para el público. En general el doble.
0: Madre mía.
3: Sí, sí.
0: Pues nada, ¿tú sabes la de cosas que se pueden hacer con eso?
3: Pues como te comenté, yo creo que con dos entradas y un viaje a Barcelona, que ya los hoteles ya los encarecen para ese día.
0: Te vas a Punta Cana.
3: Sí. Claro. Una semanita, hablo con Betravel y
0: te vas a Punta Cana.
3: Sí, sí. Y lo veo en la tele ahí con un mojito más a gusto que...
0: Que nada. Bueno, mañana tenemos el Croacia-España y el Inglaterra-República Checa, pero ya repetimos, el viernes vuelve la Liga con un, concretamente, un Málaga-Español. El sábado, si no me equivoco ya, el sábado todavía no tenemos ni al Madrid, sino al contrario. El sábado
3: juega el Barça. El Barça
0: Barcelona-Getafe, sí. Real Madrid-Villarreal y a la vez Atlético-Madrid.
3: Así es.
0: ¿Esto qué es? ¿Porque habrá Champions la siguiente jornada ya?
3: Imposible. Sí.
0: Cuando juegan sábado los equipos Champions es por algo. Cuando juegan todos, pues nada, oye, ¿qué le vamos a hacer? Ahora vendrá una racha de Liga, Champions, Copa... Ay, Dios
3: el martes
0: mío.
3: Juega el Barça contra el Galatasaray. ¿Ves? Y el
0: lo que yo te diga.
3: Claro, y el martes también juega el Atlético de Madrid contra el Manchester United. O sea que sí, tenemos la Champions ahí.
0: Más resultados del sorteo de la Copa del Rey.
3: Vamos a ver.
0: Minera Cartagena.
3: Bueno,
0: Atlético Baleares Eldense. Uh-huh. Cieza Granada, Puerto Llano Albacete, Poblense Ceuta, Conquense Castellón, Alcoyano Mallorca.
3: Bien.
0: Manacor Villarreal y no sé si queda alguno.
3: Mira, el Eldense, que es el equipo de moda, que ahora ya oficialmente que lo ha cogido la propiedad
0: semana,
3: Leo Messi.
0: Ha ganado esta semana.
3: Creo que vamos a tener en cuenta a un equipo que se le va a inyectar sobre todo dinero, porque siempre es importante que estos equipos que tenemos por aquí, ¿quién nos dice que el Eldense de aquí unos años sea un Villarreal, por decirte algo?
0: Veo que faltan por salir el Sevilla, el Betis, pero bueno, van a ser todos duelos de proximidad.
3: Sí, sí, sí.
0: Van a ser todos duelos de proximidad. Y quedan exentos de este sorteo Real Fútbol Club Barcelona, Real
3: Madrid.
0: Sí,
3: los de la Supercopa.
0: Atlético de Madrid y Real Sociedad.
3: Sí, ya vienen con... Vamos, se quitan mucha plancha, ¿no? Digamos que cuando...
0: Un momento.
3: A ver.
0: La Supercopa de España, ¿quién la juegan? ¿Los cuatro primeros clasificados?
3: Claro.
0: ¿No?
3: Sí.
0: No.
3: Campeón y subcampeón.
0: Ah, campeón y subcampeón de Copa.
3: Claro.
0: Y campeón y subcampeón de Liga. O sea que son Barça, sí, Real, sí, sí, Madrid, Atlético de Madrid y Real Sociedad.
3: Correcto.
0: Vale, con lo cual el Villarreal, el Sevilla y todos estos están en el sorteo de la Copa que se está
3: celebrando. Sí, sí, sí, sí.
0: Vale.
3: Siempre la juega campeón, subcampeón y luego los de la Liga.
0: Vale. O sea que el Sevilla y el Sevilla y el Betis también tendrán que jugar esta copa. Pues ya, así mira, Betis, ahora viene un grupo con Betis, Getafe, Rayo Vallecano y Sevilla.
3: De hecho, la Supercopa creo que se sigue jugando, ¿no? En los países de donde nos dan dinero.
0: Sí, sí, sí. Oye, Pablo, que digo que la semana que viene no solamente volverá a la Liga, volverá a la Premier.
3: Vuelven todas las competiciones todas. Y bueno, vamos a ver lo que pasa con el Manchester City en la Premier, que sabemos que ha incumplido una serie de pagos y de condiciones que requería su competición y está siendo investigado. Sería una bomba, ¿no?, que descendiera en la categoría a un equipo que últimamente lo ha ganado todo en Inglaterra.
0: Y para terminar, ¿qué día juega el Real España de Honduras?
3: El domingo.
0: ¿Este domingo?
3: Sí.
0: Este domingo...
3: Además, ahora buena, creo que era a las 11 de la noche hora local o así.
0: 11 a las 11.
3: Sí, es el primer partido que va a dirigir Juan Ignacio.
0: Juan Ignacio Martínez.
3: Y lo vamos a seguir, pero sabes que sí o sí.
0: Bueno, tú ya me mandas si acaso el resultado.
3: Sí, no, te voy a mandar el enlace para que lo veas.
0: Claro. Bueno, antes de terminar... Nada, no salen todavía el Betis y el Sevilla. Bueno, mañana ya repasamos.
3: Sí, todavía están con el sorteo, pero vamos, más o menos...
0: Pinatar, eso. Elche, pues mira, cerquita está, para ir a verlo.
3: Que sí, que está muy bien.
0: Está muy bien. Pablo, nos vemos.
3: Un abrazo.
0: Mañana martes, 6 de octubre, Mudopan Centro estará cerrado al público. Va a haber mañana, por cierto, que es importante que lo digamos, un corte de calles en la calle Clemente Gonsalves entre Paseo Vista Alegre y calle Ramón Gayuz. Y también corte entre fotógrafos Darblade y Clemente Gonsalves y calle Concepción. Se va a instalar una gran grúa. No sabemos exactamente qué obra se va a realizar y por tanto Mudopan nos dice que el despacho de fotógrafo Darblade quedará cerrado y mañana abrirá Diego Ramírez y a 240 en la calle del Huerto, esquina calle Campoamor. Vale. Dicho esto, no nos queda más que ver si no se levanta, que todo puede ser, si no se levanta la programación, que las teles deciden hacer algún programa especial con motivo del adelanto electoral. Hoy tenemos la revuelta y MasterChef Celebrity en Días de Cine, El Golpe, peliculón. Al Hormiguero hoy se acercan Maribel Verdú y Carmen Maura. En 4 tendremos Horizonte, en Telecinco First Days y La Isla de las Tentaciones. Y en la sexta, película a las 11, Última Entrega. Una película, un thriller estadounidense en el que veo que está, entre otros, Morgan Freeman. Pero ya veremos si ante la noticia del adelanto electoral... pues algunas televisiones no cambian su programación para politiquear. Ya veremos. Las 2:01, mañana, si Dios quiere, os acompañaremos en la sintonía de Onda Azul, Torrevieja. Hasta mañana, familia.

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1: ¡Vamos!

0: Eso.
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